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0: 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El tío Echka, nuestros amigos, el tío Echka familia y con la Joaquín en la programación y guayaje a música del recuerdo. Será ahora acá fin de semana. Mientras tanto, en Jogachik será un pieza musical. Mientras en Jogbat será una breve pausa en Jomlopnevkin. Así que nuestro teléfono 7721-7785. Con mucho gusto, Katnuman, con placer. Será ahora acá chaga sábado.
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1: 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Así que, feliz fin de semana, acaban de decir, chivo amigos, en la Jabranca, fecha tan importante, 1 de agosto, Rosh Jabrajuna 2026. Así que, en Jobatra, una canción más, una canción, ojer canción. Pero antes, en el momento, me callar los temas musicales de Vicente Fernández.

Bien, amigos y amigas, que me desicha siempre la comunicación con nuestros amigos es que Napoquín a través de nuestro teléfono 7721-7785. El tío Chiva familia, amigos, no juega ya, Jurmap, Takibuchuch, Trajabrachaka. Cada 8 días, no juega ya, cada 8 días, Nekhaukin, amigo servidor Lino Gaspar Mendoza, que te va a complacer, Trajabrachaka. Mientras tanto, que Melchuchica será la comunicación, Rishinga, nuestro buen amigo Quique Nojorgachaga desde San Juan La Laguna. Un gusto enorme saludar a Enrique allá en San Juan La Laguna. Nos está escuchando en esta hora de la noche. Muchas gracias. Un saludo también para Mari Nojorgachaga en Chocumoc 4, que Melchuchica Punatzra. Rumnompa, sugerir un tema musical de Diego Verdaguer. En breve, me va a complacer. Mientras nos callamos una canción, primer me duele estar solo de la mafia para saludar y complacer nuestro buen amigo Enrique allá en San Juan La Laguna. Muchísimas gracias. Mientras vos vas a tener más complacencia y nuestros amigos de Encoxipa a través de nuestra línea telefónica. Chakin ya saludos será nuestro buen amigo Juan Nojorgashaj en San Antonio Palopó. Muchísimas gracias, Juan. Y en Japán con placer, Chaka, será el tema musical, no van a sugerir. Los amigos de Cola en la cuenca del lago de Atitlán, muchísimas gracias, amigos, familia, nos están escuchando en esta hora de la noche, deseándoles un feliz fin de semana. Así, saludo para nuestro buen amigo Juan, nos está escuchando ahí en San Antonio Palopó. Le vamos a complacer con la canción de Los Temerarios. Chakakin ya salud, será el amigo Antonio Yataz, Najeno Jorgashab, Cantón Pachichang, será Jabrajo Nutzlaj Chaka, Chakam, Japana complacer esta canción, así como Enrique, no Jorgashab desde San Juan, muchas gracias. Y el amigo, saludo, será el amigo Domingo, Jabrajo un saludo, Yuam Katsar Makrishkayil, Yamari, no Jorgashab en Chukumok 4, que me lo chipo en Achka, mientras que Jobaka será complacencia, será Jabraga sábado.

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Buenísima canción a cargo de Vicente Fernández, el hijo del pueblo. Así de que hará canciones que van a incluir Trajabra Cachaca, mientras con más temas musicales de Vicente Fernández, Jabran Kayari, Gatkikot Tarajormax, Trajabra Cada Fin de Semana, Nakashahu, que una 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Así que, para recordar de que la asociación nos van a celebrar sus 60 años de fundación Chpam Jabra Katendamet Santiago Atitlán. Necrará pues Colajon Chalal Mier, Colajon Ishak Mier, Cuinac, Shuyapa llamada de quien es la rucha Yamaría Sosof, Yamaría Sosof Co o Yamaría Co Sosof. 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Cabal, Jabra, que es el mero día del aniversario de Radio La Voz de Atitlán. 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

Así que amigos y amigas, en la programación de radio La Voz de Atitlán, Xaxa, exactamente 29 minutos después de las 20 horas 8 de la noche, en la programación de segmento de Vicente Fernández, Trajora Cachaca, sábado. Atacabrón acompañar siempre, atete tu ingrediente más importante, recién habrá programación de música del recuerdo, será habrá fin de semana. Mientras tanto, aprovecho saludar a mi querido Mario Rodas. Nos está escuchando allá en el parcelamiento El Pilar, la democracia Escuintla. Muchas gracias, Mario, por estar en sintonía a través de Radio La Voz de Atitlán, acá en Santiago, Atitlán.

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0: 24, 25 de agosto, la asociación nos va a celebrar Nataka sus 60 años. Bueno, Karnak Chupam habrá también Santiago Atitlán. 60 años. Bueno, Karnak habrá asociación y radio La Voz de Atitlán Chupam también Santiago Atitlán. Sibatet Nayarit va a formar parte como patrocinador oficial Reshinga Radio La Voz de Atitlán. Qué bueno. Es mejor nos va a comunicar a vía al 7721-7143 directamente a la oficina de asociación y radio La Voz de Atitlán. Así que en que te van a atender Chupamga Ofi a partir de las 8 de la mañana en adelante. Una breve pausa con lo más segmento musical de Vicente Fernández en la programación de música del recuerdo.
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0: Bien, amigos y amigas, que me dicha los amigos que van a contactar aquí, Joaquín, al 7721-7785. La comunicación directamente a Vichma Oficina, Rishinga Radio, La Voz de Atitlán, en la cabina central. 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Habrá un vivir, habrá historia, momento histórico. 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

Amigos y amigas, de Genehuay, ahora programación, Nuyenga Radio, la voz de Atitlán. Será ahora acá sábado 1 de agosto. Así que en Tajan van a presentar ahora segmento musical de don Vicente Fernández. Será ahora acá chacá. Napan tará disfrutar, gozar, habrá fin de semana cuquen a familia, mientras chuac domingo en catquicot rumag en catislana cuquen a familia. Así que quien no va a saludar a los amigos que no va a solicitar los temas musicales del recuerdo será habrá acá fin de semana. Así que quiero mandar un saludo muy especial para mi querido Mario Rodas. Mario Rodas nos está escuchando allá en el parcelamiento El Pilar, la democracia. Muchas gracias, Mario, por estar en sintonía siempre a través de Radio La Voz de Atitlán, bien pegadito con la estación de Radio La Voz de Atitlán. En breve estaré incluyendo su canción de Generación 2000. Y un saludo también para don Juan. Don Juan nos está escuchando allá en Aldea La Esperanza, Totonicapán. Muchas gracias a toda la gente linda, nos están escuchando allá en Totonicapán. Muchas gracias, especialmente para nuestro buen amigo don Juan. Muchas gracias, don Juan, por estar escuchando a través de Radio La Voz de Atitlán. Así que en Tajena Cachaj, los temas musicales de Vicente Fernández, siempre con la sugerencia musical y onpa. Camnón, Caicuen, Babie, mientras Japan complacer más adelante, Jabra. Complacencia, trajabra cachaca sábado, don Catquicota, chipam jabra 1 de agosto, mientras Jopa trajo una canción más. ¡Hala, qué música! ¡Qué música, por Dios! De Vicente Fernández, le pese a quien le pese. Aunque canis tu nakan, mnikaj, y catushin, honlek. 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Ay, ay, ay, esta canción sí. Se vale recordar esta canción de Vicente Fernández.

canción nomás de escribir muchas cosas en la vida, de que trajo una canción, una manzana que me ni caja ahí. No una manzana sin hija tu hijo le que te cielo pues una cámica. Buenísima canción de Vicente Fernández. Trabajo acá, sábado, fin de semana.

Así que vamos a continuar con música, vamos a continuar con la música de Vicente Fernández, le pese a quien le pese, aquí tenemos un problema técnico, mientras tanto es para resolver, vamos a continuar con esta canción, el tuyo es para mí, mío es para ti. Bueno, será candija canción, mientras tanto nos callamos, habrá canción con nada más temas musicales, Pinac de Vicente Fernández, habrá segmento, vamos a presentar, habrá sábado 1 de agosto, habrá juna 2026.

Gracias, Ana Jaureca Chacá. Mientras tanto, Shkashá, los temas musicales de Vicente Fernández en la programación de Música del Recuerdo, Ana Jaureca Sábado. Bien, que acaban con placer a los amigos, ya momento de complacencia. Chinga nuestros amigos, audiencia de La Voz de Atitlán, es que Napa Joaquín, a través del 7721-7785. Kiapuna, saludos, Shkashá. Antonio y Atas, no por cachaca, cantón, pachichá, zarajabra cachaca, cutupa, la canción, en breve, con placer. Y un saludo también para Enrique de San Juan, La Laguna, ya, jamón, hay que incluir su tema musical. Para Mari, Chucumo 4, un tajero, por cachaca, jamón, hay que incluir, ahora tema musical de Diego Verdaguer. Y un saludo para su esposo Domingo, chacá, quiñapuna, saludos, nuestro gran amigo Don Mario Rodas nos está escuchando allá en el parcelamiento El Pilar, la democracia. Muchísimas gracias, Mario, por estar en sintonía. Un saludo también para Don Juan, nos está escuchando allá en San... Aldea de la Esperanza. Aldea La Esperanza, Totonicapán. Muchísimas gracias, Don Juan, por estar escuchando nuestro programa en esta hora de la noche. Vamos a seguir con más temas musicales del recuerdo en esta hora de la noche. Muchísimas gracias, complaciendo y saludando la buena audiencia en este fin de semana.

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Así que en Aguashah habrá temas musicales del recuerdo para complacer y saludar a todos los amigos. Nos están escuchando allá en el

suroccidente de Guatemala. Muchísimas gracias. Los amigos también nos están escuchando allá en la costa sur, especialmente allá en San Antonio, Suchitepéquez. Muchísimas gracias a todos los amigos, nos están escuchando hasta allá en San Antonio, Suchitepéquez. También hasta en la ciudad de Escuintla también nos están escuchando los amigos, así como nuestro amigo también nos está escuchando allá en el parcelamiento El Pilar, la democracia, Escuintla. Muchas gracias, Mario Rodas, nos estás escuchando. Ya se me está trabando la lengua por estar hablando mucho, ¿no? Bien, trabajadora cachaca, amigos, que se la pone a Kazbek Ilutil, que se quicó Tormajukin, Ujertak música, Haran Kashak, Takwa es sábado. Cada ocho días, Nikashaka Kol, cada ocho días, Nakashan Kaya, y saludos, trabajadora programación. Nada más y nada menos, al estilo de los Alegres de Terán. Los Alegres de Terán nos cantan como el palo blanco.

canción de Las Palomas, dueto Las Palomas, nos canta hermosísimo Lucero, así en la programación de música del recuerdo para este fin de semana, deseándoles un feliz fin de semana a todos los amigos que se han contactado con nosotros a través del 7721-7785. Muchísimas gracias por estar en sintonía.

Así que escuchan ahora canción, amigos, la canción de dueto Las Palomas, hermosísimo Lucero. Casi ahora canción majona ukashachik trahorakij, pero mientras coinjo con a nuestro archivo, en nuestro archivo musical siempre no van a existir ahora temas musicales o hertak temas musicales. Así que en la programación de música del recuerdo, en gilal sábado no ukashach a través de Radio La Voz de Atitlán. Mientras ukashach nikachik temas musicales de Rigo Tobar, trahorakachaka en la programación. La renunciación. Así que me voy para siempre.

Así que el inolvidable tema musical de Cucu Sánchez en la programación. Quiero mandar un saludo muy especial para mi gran amigo Diego Pablo, el famoso Pablo Cheche, el amigo fletero que va rumbo hacia Chukmuk, que ya por una jorucerwech. Será jamra que ya casaba, don Juan Mandesiar, será un feliz fin de semana.

Así que la música de Rigo Tobar, la voz de Rigo Tobar, el año 1976, y baja habrá canción Noches Eterna. Así que entre Jorge Chacán, también van a incluir los temas musicales de recuerdo, entre Jorge fin de semana, que nos vamos a saludar, amigos, y con Lachpam, Tenamet, San Pedro, La Laguna, y amigos, Nojcachachpam, Tenamet, San Juan, La Laguna. Así que los amigos, Nojcachachpam, Tenamet, San Juan, La Laguna, Chacá, Colaptaje, Cantones, especialmente nuestros amigos, y con en Sololá, muchísimas gracias a todos los amigos, nos están escuchando ahí en Sololá, y en Panajachel también, muchas gracias, ahí en la calle Santander, Pana. Vamos a continuar con más música, a cargo de Cucu Sánchez. Anoche estuve llorando. ¡Hala, qué música! Esta música sí se vale recordar, de veras. Qué triste la vida del hombre.

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La canción de Rigo Tobar, oh qué gusto. Oh, qué gusto volver a ver ese rostro bendito de aquella mujer hermosa, de veras. Amigos y amigas, en la programación de Radio La Voz de Atitlán, en el 101.9, Serajabraca Chata Sábado, la Punanta, Genas Cachaje, temas musicales del recuerdo, Serajabraca Fin de Semana. Quedan solamente 20 minutos y Anejabraca puntualizar las 22 horas, 10 de la noche.

canción, buenísima canción a cargo de Lucha Villa. Mientras tanto, escuchamos la siguiente canción a cargo de dueto Las Palomas. Estrellita reluciente, ala, qué música, por Dios, se vale recordar.

0: ¡Hala! Qué recuerdos, amigos, a través de la música de don Antonio Aguilar. Gracias por la sintonía a través de Radio La Voz de Atitlán.
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0: Así como enviar saludos a nuestros amigos y con la en sintonía en diferentes lugares, Trajabraca Chaca Sábado. Déjame desear un feliz fin de semana, amigos, Trajabraca Sábado 1 de agosto.

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0: Liturgia de las Horas. Oración de la mañana. Laudes. Domingo 18 del tiempo ordinario.
1: Señor, abre mis labios, y mi boca proclamará tu alabanza.
0: Salmo invitatorio. Antífona. Pueblo del Señor, rebaño que Él guía, bendice a tu Dios. Aleluya.
1: Vengan, aclamemos al Señor, demos vítores a la roca que nos salva. Entremos a su presencia dándole gracias, aclamándolo con cantos. Porque el Señor es un Dios grande, soberano de todos los dioses. Tiene en su mano las cimas de la tierra, son suyas las cumbres de los montes. Suyo es el mar porque Él lo hizo, la tierra firme que modelaron sus manos. Vengan, postrémonos por tierra, bendiciendo al Señor, Creador nuestro, porque Él es nuestro Dios y nosotros su pueblo, el rebaño que Él guía. Ojalá escuchen hoy su voz, no endurezcan el corazón como en Meribá, como el día de Masá en el desierto, cuando sus padres me pusieron a prueba y dudaron de mí, aunque habían visto mis obras. Durante 40 años, aquella generación me repugnó y dije, es un pueblo de corazón extraviado que no reconoce mi camino. Por eso he jurado en mi cólera que no entrarán en mi descanso. Gloria al Padre, y al Hijo, y al Espíritu Santo, como era en el principio, ahora y siempre, por los siglos de los siglos. Amén.
0: Pueblo del Señor, rebaño que Él guía, bendice a tu Dios. Aleluya. Himno. Cristo el Señor, como la primavera, como una nueva aurora, resucitó. Cristo nuestra Pascua es nuestro rescate, nuestra salvación. Es grano en la tierra, muerto y florecido, tierno pan de amor. Se rompió el sepulcro, se movió la roca, y el fruto brotó. Dueño de la muerte, en el árbol grita su resurrección. Humilde en la tierra, Señor,

de los cielos, su cielo nos dio. Ábranse de gozo las puertas al hombre que al hombre salvó. Gloria para siempre al Cordero humilde que nos redimió. Amén. Salmo 117. Antífona. Bendito el que viene en nombre del Señor. Aleluya. Den gracias al Señor porque es bueno, porque es eterna su misericordia. Diga la casa de Israel, eterna es su misericordia. Diga la casa de Aarón, eterna es su misericordia. Digan los fieles del Señor, eterna es su misericordia. En el peligro grité al Señor, y me escuchó, poniéndome a salvo. El Señor está conmigo, no temo. ¿Qué podrá hacerme el hombre? El Señor está conmigo y me auxilia. Veré la derrota de mis adversarios. Mejor es refugiarse en el Señor que fiarse de los hombres. Mejor es refugiarse en el Señor que confiar en los magnates. Todos los pueblos me rodeaban, en el nombre del Señor los rechacé. Me rodeaban cerrando el cerco, en el nombre del Señor los rechacé. Me rodeaban como avispas, ardiendo como fuego en las zarzas. En el nombre del Señor los rechacé. Empujaban y empujaban para derribarme, pero el Señor me ayudó. El Señor es mi fuerza y mi energía. Él es mi salvación. Escuchen, hay cantos de victoria en las tiendas de los justos. La diestra del Señor es poderosa. La diestra del Señor es excelsa. La diestra del Señor es poderosa. No he de morir, viviré, para contar las hazañas del Señor. Me castigó el Señor, pero no me entregó a la muerte. Ábranme las puertas del triunfo y entraré para dar gracias al Señor. Esta es la puerta del Señor. Los vencedores entrarán por ella. Te doy gracias porque me escuchaste y fuiste mi salvación. La piedra que desecharon los arquitectos es ahora la piedra angular. Es el Señor quien lo ha hecho. Ha sido un milagro patente. Este es el día en que actuó el Señor. Sea nuestra alegría y nuestro gozo. Señor, danos la salvación. Señor, danos prosperidad. Bendito el que viene en nombre del Señor. Los bendecimos desde la casa del Señor. El Señor es Dios, Él nos ilumina. Ordenen una procesión con ramos hasta los ángulos del Señor. Tú eres mi Dios, te doy gracias. Dios mío, yo te ensalzo. Den gracias al Señor porque es bueno, porque es eterna su misericordia. Gloria al Padre, y al Hijo, y al Espíritu Santo, como era en el principio, ahora y siempre, por los siglos de los siglos. Amén. Bendito el que viene en nombre del Señor. Aleluya. Cántico de Daniel. Antífona. Cantemos un himno al Señor nuestro Dios. Aleluya. Bendito eres, Señor de nuestros padres. A ti gloria y alabanza por los siglos. Bendito tu nombre, santo y glorioso. A él gloria y alabanza por los siglos. Bendito eres en el templo de tu santa gloria. A ti gloria y alabanza por los siglos. Bendito eres sobre el trono de tu reino. A ti gloria y alabanza por los siglos. Bendito eres tú, que sentado sobre querubines sondeas los abismos. A ti gloria y alabanza por los siglos. Bendito eres en la bóveda del cielo. A ti honor y alabanza por los siglos. Criaturas todas del Señor, bendigan al Señor, ensálcenlo con himnos por los siglos. Gloria al Padre, y al Hijo, y al Espíritu Santo, como era en el principio, ahora y siempre, por los siglos de los siglos. Amén. Cantemos un himno al Señor nuestro Dios. Aleluya. Salmo 150. Antífona. Alaben al Señor por su inmensa grandeza. Aleluya.
Alaben al Señor en su templo, alábenlo en su augusto firmamento, alábenlo por sus obras magníficas, alábenlo por su inmensa grandeza, alábenlo tocando trompetas, alábenlo con arpas y cítaras, alábenlo con tambores y danzas, alábenlo con trompas y flautas, alábenlo con platillos sonoros, alábenlo con platillos vibrantes. Todo ser que alienta, alabe al Señor. Gloria al Padre, y al Hijo, y al Espíritu Santo, como era en el principio, ahora y siempre, por los siglos de los siglos. Amén. Alaben al Señor por su inmensa grandeza. Aleluya. Lectura breve. Ezequiel capítulo 36. Derramaré sobre ustedes un agua pura que los purificará. De todas sus inmundicias e idolatrías los he de purificar. Y les daré un corazón nuevo y les infundiré un espíritu nuevo. Arrancaré de su carne el corazón de piedra y les daré un corazón de carne. Les infundiré mi espíritu y haré que caminen según mis preceptos y que guarden y cumplan mis mandatos. Responsorio breve. Te damos gracias, oh Dios, invocando tu nombre. Te damos gracias, oh Dios, invocando tu nombre. Pregonando tus maravillas, invocando tu nombre. Gloria al Padre, y al Hijo, y al Espíritu Santo. Te damos gracias, oh Dios, invocando tu nombre. Bendito sea el Señor, Dios de Israel, porque ha visitado y redimido a su pueblo, suscitándonos una fuerza de salvación en la casa de David, su siervo, según lo había predicho desde antiguo por boca de sus santos profetas. Es la salvación que nos libra de nuestros enemigos y de la mano de todos los que nos odian. Ha realizado así la misericordia que tuvo con nuestros padres, recordando su santa alianza y el juramento que juró a nuestro padre Abraham, para concedernos que, libres de temor, arrancados de la mano de los enemigos, los sirvamos con santidad y justicia en su presencia todos nuestros días. Y a ti, niño, te llamarán profeta del Altísimo, porque irás delante del Señor a preparar sus caminos, anunciando a su pueblo la salvación, el perdón de sus pecados. Por la entrañable misericordia de nuestro Dios, nos visitará el sol que nace de lo alto, para iluminar a los que viven en tiniebla y en sombra de muerte, para guiar nuestros pasos por el camino de la paz. Gloria al Padre, y al Hijo, y al Espíritu Santo, como era en el principio, ahora y siempre, por los siglos de los siglos. Amén. Preces. Invoquemos, hermanos, a nuestro Salvador, que ha venido al mundo para ser Dios con nosotros, y digámosle confiadamente: Señor Jesús, Rey de la Gloria, sé tú nuestra luz y nuestro gozo. Señor Jesús, Sol que naces de lo alto y primicia de la humanidad resucitada, haz que siguiéndote a ti no caminemos nunca en sombras de muerte, sino que tengamos siempre la luz de la vida. Señor Jesús, Rey de la Gloria, sé tú nuestra luz y nuestro gozo. Que sepamos descubrir, Señor, cómo todas las criaturas están llenas de tus perfecciones, para que así, en todas ellas, sepamos contemplarte a ti. Señor Jesús, Rey de la Gloria, sé tú nuestra luz y nuestro gozo. No permita, Señor, que hoy nos dejemos vencer por el mal. Antes danos tu fuerza para que venzamos al mal a fuerza de bien. Señor Jesús, Rey de la Gloria, sé tú nuestra luz y nuestro gozo. Tú, que bautizado por Juan en el Jordán, fuiste ungido con el Espíritu Santo, asístenos durante este día para que actuemos movidos por este mismo Espíritu. Señor Jesús, Rey de la Gloria, sé tú nuestra luz y nuestro gozo.

Por Jesús nos llamamos y somos hijos de Dios. Por ello nos atrevemos a decir: Padre nuestro que estás en el cielo, santificado sea tu nombre. Venga a nosotros tu reino, hágase tu voluntad en la tierra como en el cielo. Danos hoy nuestro pan de cada día. Perdona nuestras ofensas, como también nosotros perdonamos a los que nos ofenden. No nos dejes caer en la tentación y líbranos del mal. Amén. Oración. Oh Dios, que por medio de la humillación de tu Hijo levantaste a la humanidad caída, conserva a tus fieles en continua alegría y concede los gozos del cielo a quienes has librado de la muerte eterna. Por Jesucristo nuestro Señor. Amén. El Señor nos bendiga, nos guarde de todo mal y nos lleve a la vida eterna. Amén.

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Ahora es doctor en pensar en calma, hak on reil chumsasa rshinkoyek, hak oyek chumsasa rshinkoshik. 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

0: El ángel del Señor anunció a María, y ella concibió por obra y gracia del Espíritu Santo. Dios te salve María, llena eres de gracia, el Señor es contigo. Bendita tú eres entre todas las mujeres, y bendito es el fruto de tu vientre, Jesús.
1: Santa María, Madre de Dios, ruega por nosotros pecadores, ahora y en la hora de nuestra muerte. Amén.
0: He aquí la esclava del Señor.
1: Hágase en mí según tu palabra.
0: Dios te salve María, llena eres de gracia, el Señor es contigo. Bendita tú eres entre todas las mujeres, y bendito es el fruto de tu vientre, Jesús.
1: Santa María, Madre de Dios, ruega por nosotros pecadores, ahora y en la hora de nuestra muerte. Amén.
0: Y el Verbo de Dios se hizo carne
1: y habitó entre nosotros.
0: Dios te salve María, llena eres de gracia, el Señor es contigo. Bendita tú eres entre todas las mujeres, y bendito es el fruto de tu vientre, Jesús.
1: Santa María, Madre de Dios, ruega por nosotros pecadores, ahora y en la hora de nuestra muerte. Amén.
0: Ruega por nosotros, Santa Madre de Dios,
1: para que seamos dignos de alcanzar las promesas y gracias de nuestro Señor Jesucristo. Amén.
0: Infunde, Señor, tu gracia en nuestros corazones, para que cuantos por el anuncio del ángel hemos conocido la encarnación de tu Hijo Jesucristo, por su pasión y su cruz, lleguemos a la gloria de su resurrección. Amén.

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1: No me deja comer.
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Día 2 de agosto. El santo de hoy es San Pedro Fabro, discípulo de San Ignacio de Loyola. San Pedro Fabro nació el 13 de abril del año 1506 en Saboya, Francia. Fue el mayor de una familia devota y moderadamente próspera que vivía del campo y del pastoreo. A los 16 años, fue enviado a estudiar a La Roche bajo el cuidado de Pierre Vellard, un santo y erudito sacerdote que ejerció en él una gran influencia. En el año 1525 ingresó en el Colegio de Montaut, en la Universidad de París, pero pronto se trasladó al de Santa Bárbara, donde compartió alojamiento con San Francisco Javier, a través del cual conocería a San Ignacio de Loyola. Las dudas y tentaciones sobre su futuro asaltaron a Fabro, pero aconsejado por Ignacio, hizo la primera semana de los ejercicios espirituales. Aquella experiencia lo haría replantear todo en su vida y decidirse por seguir a Cristo, convirtiéndose en el primer discípulo en París del fundador de la Compañía de Jesús. En el año 1530, Fabro recibió el grado de bachiller y de licenciado en artes y empezó un periodo de 6 años de estudio intermitente de teología. A inicios del año 1534, hizo los ejercicios espirituales completos, también bajo la guía de Ignacio. Fue tal su compenetración con los ejercicios que más tarde San Ignacio lo consideró para ser director de los mismos. Pedro Fabro se ordenó en mayo del año 1534 y celebró su primera misa el 15 de agosto en Montmartre. En esta celebración, San Ignacio y sus compañeros hicieron los votos de pobreza, castidad y obediencia, y prometieron viajar y trabajar apostólicamente en Tierra Santa. Fabro tendría después un papel muy activo en la consecución de la aprobación pontificia de la Compañía de Jesús, cuya responsabilidad correspondía al Papa Pablo III. El padre Pedro Fabro murió el 1 de agosto del año 1546 en Roma, después de una carrera como teólogo pontificio. Fue beatificado por Pío IX en el año 1872 y canonizado el 17 de diciembre del año 2013 por el Papa Francisco. Se sabe que tenía un extraordinario don para la amistad. Por doquier su sencillez y simpatía, unidas a un sólido conocimiento, despertaban el amor de Dios en los que lo trataban. Fue grande su contribución a la naciente Compañía de Jesús. El primer jesuita alemán, San Pedro Canisio, decía: "Nunca había encontrado un teólogo más profundo o un hombre de tan impresionante santidad. Todas sus palabras estaban llenas de Dios". Otros santos del día de hoy son Nuestra Señora de los Ángeles, patrona de Costa Rica, San Pedro de Osma, Santa Alfreda, San Máximo de Padua,
San Sereno de Marsella, Beata Juana de Asa y Beato Caferino Jiménez Maya. Oración por la disciplina en la oración. Oh, San Pedro Fabro, tú que fuiste un amigo fiel de la soledad con Dios y un maestro admirable de la vida espiritual, intercede por mí en este día. Alcánzame del Señor la gracia de la perseverancia y la disciplina para mantener una oración constante. Sana mi mente de las distracciones. Vence mi pereza y aleja toda tibieza de mi alma. Ayúdame a buscar a Dios con el corazón encendido, haciendo del silencio un encuentro diario con su amor, para que mi vida entera sea reflejo de su perseverancia.

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2: Cari fratelli e sorelle, buona domenica!
3: Queridos hermanos y hermanas, feliz domingo.
2: Quando ascoltiamo il Vangelo, sentiamo spesso raccontare dei segni compiuti da Gesù.
3: Quando si proclama il Vangelo con frecuencia escuchamos el relato de los signos realizados por Jesús. Son gestos que manifiestan su especial entrega por nosotros, es decir, la salvación que Él trae al mundo. El Señor se presenta como aquel que da sentido a la vida, liberándola del mal y del pecado.
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3: Cristo al dar la vista a los ciegos y hacer oír a los sordos, no solo realiza acciones prodigiosas, sino que anuncia a todos que el reino de Dios está cerca. Por eso, el Evangelio de hoy da testimonio de que Jesús no se limita a dar los sentidos a quien carece de ellos, sino que hace gustar a nuestros sentidos. Al sordo que vuelve a oír, el Señor le dirige la buena noticia para que escuche. Al ciego, que ve nuevamente, le muestra la espléndida obra de la redención que se realiza en él. Del mismo modo, Jesús da de comer al que tiene hambre. El episodio de la multiplicación de los panes significa que el encuentro con el Señor es una experiencia que nos alimenta. En el desierto, es decir, en el lugar de nuestras necesidades, Cristo es el pan de vida. Con Él, lo esencial es sobreabundante. Comieron todos y se saciaron, y sobraron 12 cestos llenos. Este número demuestra que el don del Señor es universal y que su providencia hacia nosotros nunca falla. Queridos hermanos, Cristo sacia realmente el hambre de la humanidad, nuestra hambre de verdad y de vida. Al mismo tiempo, su gesto nos enseña que nada se pierde cuando se comparte. La acumulación y el descarte, en cambio, son las dos caras de un mismo mal, la avaricia. Esta enfermedad del alma lleva a perder los sentidos porque embriaga de riquezas, hasta el punto de olvidar a aquellos que lloran de hambre y gritan de sed. Y de este modo, ante la opulencia de las cosas que se corrompen, están las manos tendidas de quienes no tienen que comer, las casas destruidas, de quienes no tienen paz. En el desierto de la guerra y de la arrogancia, vemos con cuánta bondad el Señor, alzando la mirada al cielo, pronunció la bendición, partió los panes y se los dio a los discípulos para que los repartieran a la gente. En este milagro de la caridad reconocemos las acciones típicas de Jesús que encuentran su punto culminante en la última cena, donde el Hijo de Dios nos entrega su misma vida como nuestro hermano en humanidad. Al saborear la gracia de la Eucaristía, comprometámonos a testimoniar su belleza en nuestros gestos cotidianos, comenzando por la bendición de la mesa, cuando compartimos el pan en familia y entre los amigos. En compañía de Jesús, también las vacaciones pueden convertirse en tiempo de serena fraternidad, incluyendo a quienes están a nuestro lado y pasan necesidad. Pidamos pues a la Virgen María, Madre premurosa, que nos haga crecer en la caridad, para que a nadie le falte el pan cotidiano.
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Así que en este día especial, feliz cumpleaños para todos los cumpleañeros y cumpleañeras del día de hoy. Abigail Martínez, como para un canto de cumpleaños, Coquín, en este día, pues que hará esta ventaja cumplir más y más años, Nakaslimal Uchalal.

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0: En el nombre del Padre, y del Hijo, y del Espíritu Santo.
1: Amén.
0: La paz del Señor esté siempre con ustedes.
1: Y con tu espíritu.
0: Puesto en su presencia, reconozcamos con humildad nuestros pecados. Yo confieso ante Dios Todopoderoso y ante ustedes, hermanos, que he pecado mucho de pensamiento, palabra, obra y omisión. Por mi gran culpa. Por eso ruego a Santa María, siempre Virgen, a los ángeles, a los santos y a ustedes, hermanos, que intercedan por mí ante Dios nuestro Señor. Dios Todopoderoso tenga misericordia de nosotros, perdone nuestros pecados y nos lleve a la vida eterna.
1: Amén.

0: Oremos. Ayuda, Señor, a tus siervos y concede tu bondad inagotable a quienes invocamos, para que renueves lo que creaste y conserve lo renovado en quienes nos gloriamos de tenerte como creador y como guía. Por nuestro Señor Jesucristo, tu Hijo, que vive y reina contigo en la unidad del Espíritu Santo y es Dios, por los siglos de los siglos.
1: Amén. Del libro del profeta Isaías. Esto dice el Señor: todos ustedes, los que tienen sed, vengan por agua, y los que no tienen dinero, vengan, tomen trigo y coman, tomen vino y leche sin pagar. ¿Por qué gastar el dinero en lo que no es pan y el salario en lo que no alimenta? Escúchenme atentos y comerán bien, saborearán platillos sustanciosos. Préstenme atención, vengan a mí, escúchenme y vivirán. Sellaré con ustedes una alianza perpetua. Cumpliré las promesas que hice a David. Palabra de Dios.
2: Te alabamos, Señor.

El Señor es compasivo y misericordioso, lento para enojarse y generoso para perdonar. Bueno es el Señor para con todos, y su amor se extiende a todas sus criaturas.

A ti, Señor, sus ojos vuelven todos, y tú los alimentas a su tiempo. Abres, Señor, tus manos generosas, y cuantos viven quedan satisfechos.

siempre es justo el Señor en sus designios, y están llenas de amor todas sus obras. No está lejos de aquellos que lo buscan. Muy cerca está el Señor de quien lo invoca.

0: De la carta del apóstol San Pablo a los romanos. Hermanos, ¿qué cosa podrá apartarnos del amor con que nos ama Cristo? ¿Las tribulaciones, las angustias, la persecución, el hambre, la desnudez, el peligro, la espada? Ciertamente, de todo esto salimos más que victoriosos, gracias a aquel que nos ha amado. Pues estoy convencido de que ni la muerte, ni la vida, ni los ángeles, ni los demonios, ni el presente, ni el futuro, ni los poderes de este mundo, ni lo alto, ni lo bajo, ni criatura alguna, podrá apartarnos del amor que nos ha manifestado Dios en Cristo Jesús. Palabra de Dios.
1: Te alabamos, Señor.

0: El Señor esté con ustedes.
1: Y con tu espíritu.
0: Proclamación del Santo Evangelio según San Mateo.
1: Gloria a ti, Señor.
0: En aquel tiempo, al enterarse Jesús de la muerte de Juan el Bautista, subió a una barca y se dirigió a un lugar apartado y solitario. Al saberlo, la gente lo siguió por tierra desde los pueblos. Cuando Jesús desembarcó, vio aquella muchedumbre, se compadeció de ella y curó a los enfermos. Como ya se hacía tarde, se acercaron sus discípulos a decirle: estamos en despoblado y empieza a oscurecer. Despide a la gente para que vayan a los caseríos y compren algo de comer. Pero Jesús les replicó: no hace falta que vayan, denles ustedes de comer. Ellos le contestaron: no tenemos aquí más que 5 panes y 2 pescados. Y les dijo: tráiganmelos. Luego mandó que la gente se sentara sobre el pasto, tomó los 5 panes y los 2 pescados, y mirando al cielo pronunció una bendición. Partió los panes y se los dio a los discípulos para que los distribuyeran. Todos comieron hasta saciarse. Los que comieron eran unos 5,000 hombres, sin contar a las mujeres y a los niños. Palabra del Señor.
1: Gloria a ti, Señor Jesús.
0: Queridos hermanos, hoy el Evangelio según San Mateo nos invita a reflexionar profundamente en aquellas acciones que Jesús realiza. En el primer párrafo se dice que Jesús vio a la gente, se detuvo, se compadece, se conmueve de su realidad y se pone a curar. Miren cómo es Jesús. Mira, se compadece y cura. Son esas 3 acciones fundamentales a que le permiten al Señor obrar siempre bien. Mirar, compadecerse y en este caso curar. Luego continúa el relato, que ya es tarde. Y se acercan los discípulos para decirles: mira, pues ya va a oscurecer. Despide a la gente para que vaya a comprar algo de comer. Pero Jesús les dice: den ustedes de comer. Los discípulos se sorprenden. Pues aquí tenemos apenas 5 panes y 2 pescados. Pero Jesús dice: tráiganlos. Y aquí vienen entonces, hermanos, otras 4 acciones importantes. Ahora ya no es la enfermedad, es el hambre. La gente pasa necesidad, puede desmayarse en el camino. ¿Y qué hace Jesús? Aquí hay 4 acciones, como decía, que son importantes y que se van a repetir después de la Eucaristía. Lo primero que hace es tomar los 5 panes y los 2 pescados. Tomar en sus manos, acogerlos, lo recibe. Luego agradece a Dios, bendice al Señor. Inmediatamente parte los panes, parte también los peces. Y finalmente los reparte. Entrega a sus discípulos para que den a la gente. Y el Evangelio concluye esta parte diciendo que todos comieron hasta saciarse. Y solo hombres eran 5,000. sin contar mujeres y niños. Miren, hermano, esto es importante para nosotros. Volviendo, uniendo los tres momentos importantes. Jesús mira, se compadece y actúa. No se queda Jesús en la teoría. Peor en los lamentos, ni siquiera en los reproches, actúa Jesús. Y aquí entonces, ya refiriéndonos al pan, realiza esas cuatro acciones que acabamos de escribir brevemente. Tomar el pan, bendecir, partir y repartir. Decía que estas cuatro acciones, luego Jesús las va a repetir cuando instituya la Eucaristía, porque hace lo mismo. Tomar el pan y decir, coman, este es mi cuerpo. Tomar el vino y decir, esta es mi sangre. Lógicamente, bendice al Señor. Parte y reparte. Pues bien, de aquí podemos sacar también grandes lecciones para nuestra vida. Y hacer de nuestra vida, diríamos, una visión o acción eucarística. También Jesús nos invita a tomar nuestra vida tal como es, con sus alegrías, con sus tristezas, con nuestros fracasos, con nuestros sueños, tomar la vida. Luego bendecir al Señor, agradecerle por todo aquello que pasa en nuestra existencia. Después repartir, fíjense, partir y repartir lo que tenemos, nuestro tiempo. Aquí lo importante, hermanos, no quedarnos mirando en lo poco o mucho que tengamos, sino darlo todo. Que nos tenemos un poco de tiempo, pues demos ese tiempo. Que nos queda pocas fuerzas para vivir, pues demos esas fuerzas. Y así podemos aplicar también a otros elementos, no solamente el pan, el agua, sino también el vestido, la medicina, todo aquello que nosotros tengamos. El gran desafío sigue siendo esto, denles ustedes de comer. Creo que es otra lección para nosotros. Hay que orar, hay que pedir al Señor, por supuesto que sí, pero no podemos quedarnos ahí. También es necesario compartir lo que tenemos. ¿Y qué es lo que tenemos? Pues cada uno examine, vea y va a descubrir que hay muchas cosas que compartir. Muchas cosas que a otros les hacen falta para vivir con dignidad. Como ven, hermanos, podríamos semisintetizar diciendo que es un evangelio de la solidaridad, de esa capacidad que tenemos los seres humanos para compadecernos de los demás y para compartir los bienes que el Señor nos ha concedido, sabiendo que esos bienes puestos en las manos del Señor se multiplican y alcanzan para todos, y hasta sobran. Yo recuerdo siempre lo que me decía alguien, que Dios llama a las personas ocupadas, no a las desocupadas. Y dice, pero ¿por qué? Porque está desocupado, pues dice que no tiene tiempo para nada, y no hace nada. El ocupado también dice que no tiene tiempo, pero Dios descubre que sí tiene tiempo. Quien se ocupa en algo puede ocuparse en más cosas. Así es que si el Señor nos llama, pues respondamos también diciéndole, sí, Señor, cuenta con nosotros. Queridos hermanos, que quede resonando en nosotros estas palabras de Jesús. Denles ustedes de comer. Igual podríamos aplicar a otros campos. Denles ustedes de beber. Denles ustedes educación, denles ustedes salud, denles ustedes. Y probablemente diremos, pero Señor, apenas tenemos las pocas cosas. Traigan, dirá Jesús. Y otra vez los gestos, tomando en sus manos, bendecirá, partirá y repartirá. Queridos hermanos, que nuestra vida también sea ese tomarlo en nuestras manos, agradecer al Señor por todo lo que nos ha dado, partir y repartir con los demás. Y nuestra vida, sin lugar a dudas, será una fuente de alegría y felicidad. Concluyo con esa frase que siempre es muy conocida por nosotros: hay más alegría en dar que en recibir. Pero les invito a orar, a renovar nuestra fe en el Señor, en este Dios que nos da todo, y no solo todo, sino a sí mismo. ¿Creen ustedes en Dios Padre Todopoderoso, Creador del cielo y de la tierra?
1: Sí, creo.
0: ¿Creen en Jesucristo, su único Hijo, que nació de María Santísima, padeció, murió y resucitó por nosotros?
1: Sí, creo.
0: ¿Creen en el Espíritu Santo, en esta Iglesia Católica, en la comunión de los santos, en el perdón de los pecados, en la resurrección de los muertos y en la vida eterna?
1: Sí, creo.
0: Esta es nuestra fe que nos gloriamos de profesar. Pero les invito a orar al Señor. Vamos a pedir un corazón compasivo, un corazón que se estremece ante las necesidades y que nos conceda también la voluntad, la fuerza de compartir con los demás. La compasión y la acción siempre van juntas. Oremos por las personas que están enfermas, por las que no tienen trabajo, por aquellas que están abandonadas de su suerte, por tantos hermanas y hermanos que están junto a nosotros y que solo necesitan quizás una palabra de aliento. Todo esto te pedimos, Padre, en nombre de Jesús, quien vive contigo por los siglos de los siglos.
1: Amén.

0: Oren, hermanos, para que ese sacrificio mío y de ustedes sea agradable a Dios Padre Todopoderoso.
1: El Señor reciba de tus manos este sacrificio para alabanza y gloria de su nombre, para nuestro bien y el de toda su santa Iglesia.
0: Santifica, Señor, en tu bondad estos dones y acepta la ofrenda de este sacrificio espiritual y transfórmanos para ti en oblación perenne. Por Jesucristo nuestro Señor.
1: Amén.
0: El Señor esté con ustedes.
1: Y con tu espíritu.
0: Levantemos el corazón.
1: Lo tenemos levantado hacia el Señor.
0: Demos gracias al Señor nuestro Dios.
1: Es justo y necesario.
0: En verdad es justo y necesario. Es nuestro deber y salvación darte gracias, siempre y en todo lugar, Señor Padre Santo, Dios Todopoderoso y Eterno. Por Cristo, Señor nuestro, porque unidos en la caridad celebramos la muerte de tu Hijo, con fe viva proclamamos su resurrección y con firme esperanza anhelamos su venida gloriosa. Por eso con todos los ángeles y los santos te alabamos proclamando sin cesar.

Santo eres, en verdad, Señor, fuente de toda santidad. Por eso te pedimos que santifiques estos dones con la efusión de tu Espíritu, de manera que se conviertan para nosotros en el cuerpo y la sangre de Jesucristo nuestro Señor, el cual cuando iba a ser entregado a su pasión voluntariamente aceptada, tomó pan, dándote gracias, lo partió y lo dio a sus discípulos diciendo, tomen y coman todos de él, porque esto es mi cuerpo que será entregado por ustedes.

De mismo modo, acabada la cena, tomó el cáliz y dándote gracias de nuevo, lo pasó a sus discípulos diciendo, tomen y beban todos de él, porque este es el cáliz de mi sangre, sangre de la alianza nueva y eterna, que será derramada por ustedes y por muchos para el perdón de los pecados. Hagan esto en conmemoración mía.

0: Este es el sacramento de nuestra fe.
1: Anunciamos tu muerte, proclamamos tu resurrección. Ven, Señor Jesús.
0: Así pues, Padre, al celebrar ahora el memorial de la muerte y resurrección de tu Hijo, te ofrecemos el pan de vida y el cáliz de salvación. Te damos gracias porque nos haces dignos de servirte en tu presencia. Te pedimos humildemente que el Espíritu Santo congregue en la unidad a cuantos participamos del cuerpo y la sangre de Cristo. Acuérdate, Señor, de tu Iglesia extendida por toda la tierra y reunida aquí en el domingo, día en que Cristo ha vencido la muerte y nos ha hecho partícipes de su vida inmortal. Con el Papa León, conmigo indigno siervo tuyo, con mis hermanos obispos Gerardo y John, y todos los pastores que cuidan de su pueblo, llévala a su perfección por la caridad. Acuérdate también de nuestros hermanos que durmieron en la esperanza de la resurrección y de todos los que han muerto en tu misericordia. Admítelos a contemplar la luz de tu rostro. Ten misericordia de todos nosotros, y así con María, la Virgen, Madre de Dios, su esposo San José, los apóstoles, y cuantos vivieron en tu amistad a través de los tiempos, merezcamos por tu Hijo Jesucristo compartir la vida eterna y cantar tus alabanzas. Por Cristo, con Él y en Él, a ti Dios Padre Omnipotente, en la unidad del Espíritu Santo, todo honor y toda gloria, por los siglos de los siglos.
1: Amén.
0: Queridos hermanos, para que de la compasión pasemos a la acción, dirijámonos al Padre como Jesús nos enseñó. Padre nuestro, que estás en el cielo, santificado sea tu nombre. Venga a nosotros tu reino. Hágase tu voluntad en la tierra como en el cielo. Danos hoy nuestro pan de cada día. Perdona nuestras ofensas, como también nosotros perdonamos a los que nos ofenden. No nos dejes caer en la tentación y líbranos del mal. Líbranos de todos los males, Señor, y concédenos la paz de nuestros días, para que, ayudados por tu misericordia, vivamos siempre libres de pecado y protegidos de toda perturbación, mientras esperamos la gloriosa venida de nuestro Salvador Jesucristo.
1: Tuyo es el reino, tuyo el poder y la gloria por siempre, Señor.
0: Señor Jesucristo, que dijiste a tus apóstoles, la paz les dejo, mi paz les doy. No tengas en cuenta nuestros pecados, sino la fe de tu Iglesia. Y conforme a tu palabra, concederé la paz y la unidad. Tú que vives y reinas por los siglos de los siglos.
1: Amén.
0: La paz del Señor esté siempre con ustedes.
1: Y con tu espíritu.
0: Dense fraternalmente la paz.

0: Este es el Cordero de Dios que quita el pecado del mundo. Dichosos los llamados a la cena del Señor.
1: Señor,
0: no soy digno de que entres en mi casa, pero una palabra tuya bastará para sanar.

0: Oremos. Acompaña siempre, Señor, con tu auxilio a quienes renuevas con el don celestial y no cesa de reconfortarlos. Haz que sean dignos de la redención eterna. Por Jesucristo nuestro Señor.
1: Amén.
0: El Señor esté con ustedes.
1: Y con tu espíritu.
0: La bendición de Dios Todopoderoso, Padre, Hijo y Espíritu Santo, descienda sobre ustedes y les acompañe siempre.
1: Amén.
0: En el nombre del Señor pueden ir en paz.
1: Demos gracias a Dios.

Pekín, fieles oyentes de la radio La Voz de Atitlán, ¿qué tal? Domingo de la fecha 2 de agosto, ya es Cayalchica, inicio, Tzraca, habrá nuevo mes. Del año, el mes de agosto, a Tet, Rutzelabach, no cacayaga, no uchocha, que es el domingo, me imagino que a Chlanak, después de que Virgia y haga Humboldt, pues del octavo de la feria va en honor al apóstol Santiago. Mientras tanto, la voz de Titlán, que te van a acompañar durante estas 3 horas de programación en nuestra programación de músicas variables, disponible el 7721-7785, tuca a tema musical y con mucho gusto, en Gatraña con placer. Y chica, se pueden atacar mensaje a través de nuestra página de Facebook como Radio La Voz de Atitlán Oficial. Y chica, se puede no cacachá a través de la radio en línea como La Voz de Atitlán.com. Camoria programación con este tema, Xinca, la banda. El mexicano feliz.

25 minutos, Gashka, será las 8 de la mañana. Colcachuanga, habrá programación, mañanitas juveniles los fines de semana. Arshangelkamik, domingo de la fecha 2 de agosto. Obagatran, saludos. Nakajlapunka, Antonia. Antonia, no cargashaka en el cantón Panabá. Pues nakajlak, armamá Elena, Ichkarshibar, Pedro. Kirgajlagar, prima Josefina, Ichkar, primo Antonio, Araceli y Andrea. Pues Antonia, Rajogangashaka, habrá tema musical, Shinka, Laura Pausini. En cambio, no, pues con mucho gusto, Jainka, complacer.

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Nakaklapunga a Cristóbal Takashoy, feliz domingo 2 de agosto, Karan Miguel amigo, con el tema Rajokan Kasha, música electrónica, pues con mucho gusto, Kanga, con placer. Y Chka María, Nokar Kashaka en Chukmuk 4, un saludo a toda la audiencia, con mucho gusto, Kanga, con placer, será el tema. Imagino que los rehenes. Adiós, que te vaya bien. Venga, con placer, será habrá tema. 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Gracias siempre por la fina sintonía en la radio La Voz de Titlán con el tema de los temerarios. Una guitarra llora, con mucho gusto. Venga, con placer. Y no vagas, ranga habrá complacencias. Ya 37 minutos. 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

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Y Kupagatran, más saludos y más complacencias. 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Meltushiga chica por la fina sintonía a la radio La Voz de Titlán. Pues con mucho gusto, aunque haya habrá tema musical Shinka, la sonora dinamita, el viejo del sombrerón.

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Kshinga, los Tucanes de Tijuana. La buena vida. Multioshkats raja siempre colga en sintonía. Rukinga, la voz de Atitlán.

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1: 25 minutos, Rashkat, será las 9 de la mañana. Jubagat, será en saludos y complacencias. Nagajalapunka Abimael Vázquez en Facebook con el tema Chinga los acostas jamás con mucho gusto en caenga con placer. Multichiga será siempre colga en sintonía lo que la voz de Titlán. Ichpamga habrá programación mañanitas juveniles.

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Arrastran más temas musicales en nuestra programación Mañanitas Juveniles. Cachacas habrá tema musical, chinga, los Bukis, chiquilla bonita, ya es 19 minutos, Nacamnaga, puntualizar las 10 de la mañana.

8 minutos, te cabrán a puntualizar las 10 de la mañana. Chavate esta audiencia, a partir de las 10, Cayaca, segmento de cumpleaños disponible. El 7721-7785, Navajona, Jlaca, alguien tan especial que no venga a cumplir, Junchiker, Junash, Yakamik, pues a las 10 de la mañana, Cayaca, el segmento de cumpleaños. Mientras tanto, Nakajlapunka, a Josefa, Nakajlaka, en Chukmuk, gracias por los saludos. Rejlacar, papá Luis, con mucho gusto, Cayaca, ahora tema musical, Shinga, Antonio Aguilar, pa' qué son pasiones.

0: la mañana, Cubacá serán nuestros anuncios. Ya en unos minutos, Cumlo Pshkivkin, ya después de nuestros anuncios, Chkankayaka, el segmento de cumpleaños.
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vida. 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Me imagino que ya Olka preparativos para festejar el cumpleaños de papá. Se la veste amigo y amiga que naga de cumpleaños. Desde ya muchísimas felicidades y que Dios tu no cara bendecir. Y para los cumpleañeros que ya caja habrá tema, que chinga los caminantes, brindo por tu cumpleaños.

los Bashkatsra a las 10 de la mañana. Buen provecho en la hora de la refacción. Bagatran, saludos y complacencias. Rajlapunka a Luis Sikai con el tema de José Luis Rodríguez. Tengo derecho a ser feliz. Pues con mucho gusto, Rajlapunka, con placer. Itzkan Rajlapunka a la amiga Chonita Colca en Cantón Shechiboy. Jarajoganga Shaka. Tema musical de Abraham, Mateo y Ana Mena, quiero decirte. Pues con mucho gusto, familia, con placer, con saludos para la audiencia. Mi tío es que es Raja Colga en sintonía. Y Chkana Kajlapunka, Antonio Yataz, no cargashaka en Cantón Pachichar. Un saludo para todos los locutores. Con el tema de los temerarios al otro lado del sol, pues claro que sí, que acá en

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muchachos, que habrá programación en nuestra programación Mañanitas Juveniles. Mtioshka Chivas, tran siempre. Bien, a preferir la radio La Voz de Titlán y Chpamgar distintas programaciones. Dios Chivas, ni llamadas, ni mensajes, ni a Kakukin siempre. Me pone a desear, Chivas, desde ya feliz inicio de semana, feliz inicio de mes. A Tech Texat Garacho, Pachpam Gaza Magen, lo que a Tech Nagna.

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Y la voz de Titlán que te venga a acompañar con más programaciones. Aurelia Takashoy, la próxima semana, Takshtuben, las 8 de la mañana.

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desde Atitlán, Juan Rosila Bachpas, Matías Arjabal Castimal, Javier Cajabracá. Primer fin de semana, Shinka, el mes de agosto. 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

11 de la mañana con 8 minutos. Nahuashaka, la voz de Atitlán, el tío Escachabá. Siempre las informaciones deportivas nos van a presentar a Vin de los días domingo de 11 de la mañana a 12 del mediodía. Pues Batzankatkeva informado siempre. 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Mientras que Kamik Chaka, pues colca junca encuentro de fútbol, batzaka, encuentro de papi fútbol, ventaja en la cancha central. 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Pues que va un cuadrangular y Kamik en ventaja la gran final. Pues te invitado para que van a presenciar Jabreca Encuentro a partir de las 8 de la noche. Programado Jabreca Encuentro, Batzaka, Pandilla, Acala, pues en Kitsanka, Ruinka, Artesanos, pues un cuadrangular. Cubrir ventaja Jabreca la fase A final, pues Jabreca Shipona a la fase final. A partir de las 8 de la noche en la cancha central.

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Es Jurucirca Kibachka Kunilalca, los entrenadores, las academias, y ya que los padres y madres de familia, chica, que siempre en Kiki venga a animar mi Ale Clicual sobre cualquier clase de deporte, porque el deporte es salud físico y mental. 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El tío Shabon, Akashaka, la voz de Atitlán. Saludos especiales a nuestro buen amigo Mariano Cali Pablo. Habrá acá amigo, pues el del FC Primazo, siempre en Cachaca, el 101.9 La Voz de Atitlán, y en especial la familia Cali Pablo, que colca en sintonía siempre.

La mañana con 20 minutos, Naukashaka, la voz de Atitlán. Pues el torneo nacional ya, pues Shinrika y Vir ya en la primera división, en la jornada 2. Batzaca el equipo de Chichicasteco, se van a derrotar al equipo de Coatepeque por 1-0. Aguacatán, pues Chacamaca el equipo de Iztapa, 1-0. Y junche partido del grupo B, ventaja Batzaca Sacachispa, se van a golear a San Benito por 4-0. Los partidos programados en Rica Camic en el grupo A, Santa Lucía, Cotzumalguapa versus Quiché, a partir de las 11 de la mañana, 12 del mediodía con 18 minutos. Juventud Copalera, ruinca el equipo de Amatitlán. Huehuetecos, ruinca Gomerano, 7 de la noche. En el grupo B, pues el equipo de Chiquimulí, Anzancar, ruinca.

11 de la mañana con 22 minutos en la máxima categoría del fútbol nacional. Misco, Shinrika y Virgil van a derrotar al nuevo equipo de la Liga Nacional, que es el equipo de los Venados del Deportivo Suchitepéquez, 2-0. 2-0, Shinrika y Virgil, el equipo de Misco. Pues van a derrotar al equipo de Suchitepéquez de local, Sanka Misco y Vir. Pues habrá acá un buen partido, Shilzag, Batsaka. El equipo visitante van a derrotar por 2-0. Mientras que Chachka, pues Shitsanka, el equipo de los Pechos Amarillos de Huastatoya, Cuenca, los Toros del Malacateco. Y una goleada, Zahabreca, jornada, Batsaka.

Aurora, pues Nakunst, Wakerkar, Punto, Chkahebra, Kaikeka, Equipon, Kikolki, Kamik, y Karachka, pues Cobán Imperial, va a recibir a Antigua, 3 de la tarde en el estadio B. Rapaz, ya que Jabraca Banga nunca reprogramar para el 19 de agosto, Jabraca partido, pues Tet Jabraca Banga informar el 101.9, la voz de Atitlán Chabá. 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Pues siempre saludos especiales, Chabana Ukashaka, el 101.9 en FM.

Juegos Macdonald Cariga, Juegos Centroamericanos y del Caribe 2026. Pues habrá acá las informaciones, allá acá Chavatet. Un check, pues empiezan a rodar. Gabriela Soto fue protagonista en el inicio del ciclismo de la ruta a Santo Domingo 2026 en un recorrido de 123 kilómetros. La pedalista guatemalteca se mantuvo entre el grupo líder que compitió bajo un intenso calor en el Melocón. Tras 3 horas de competencia, Soto finalizó en el puesto 10 con un tiempo de 3 horas con 10 minutos y 35 segundos. Junto a ella también participaron sus paisanas Jasmine Quack, Kristen Lee y Andrea Vázquez. Así que habrá acá las competencias que Mactanacarica de los Juegos Centroamericanos, pues los guatemaltecos y las guatemaltecas, con la participación Kimhon Karistra Kamik en Santo Domingo.

liga, pues Martes Carica también en Estados Unidos, el Inter Miami, ya que el Inter Miami mejor se cuenta con la victoria, pues Lionel Messi se encaja, el conjunto de Florida, 2-2 se va a ganar Columbus Crab, sin que Nicolás Hagen, ya que Jabreca, el portero guatemalteco, se canaja en la banca, mejor se encaja, pues Jabreca, la pulga Messi. Pues yo acá al minuto 50.

43. Y aquí habrá pues 2-2 el resultado. Shubanka habrá acá encuentro. Pues habrá acá Shmachtach Karika, la Liga MLS.

No pueden con la Fiore, empate en el primer fogueo formal. Después de dos ensayos informales a puerta cerrada frente a equipo de la capital española, el Real Madrid disputó ayer su primer amistoso de pretemporada e igualó 2-2 con Florentina. El brasileño Andrick abrió el marcador al minuto 12 y Alexis Siria empleó la ventaja al 24 para el conjunto blanco. Sin embargo, el cuadro italiano reaccionó antes del descanso con el tanto de Roberto Piccoli al minuto 41 y selló el empate en la segunda mitad gracias al gol de Moise Kean al minuto 58. El encuentro marcó el inicio de la nueva etapa de José Mourinho en frente de los blancos. Más estreno de los de Nensin, de Friends y de Carlos Espi, incorporado apenas el jueves pasado. Pues habrá acá amistosos para la preparación, se habrá acá el conjunto blanco, ya que la Liga Española ya coche los partidos preparados, calendarizados, ya que para el sábado 15 de agosto, pues Getafe en Tancarunca a la vez, Sevilla en Tancarunca, Rayo Vallecano, y para el domingo, pues Racing Santander Ringa Villarreal, Español Ringa Levante, Celta de Vigo Ringa Osasuna, Deportivo La Coruña Ringa Elche, Atlético de Madrid Ringa Málaga, ya que habrá acá partidos ya programados para ahora de la jornada número 1 de los 38 partidos que van a disputar. Pues habrá acá en Mastá del Carista, habrá acá las jornadas el día sábado 15 de agosto.

20 minutos para puntualizar las 12 del mediodía. 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

0: 14 minutos, Juanga, a puntualizar las 12 del mediodía. Ya que los partidos de la Copa Centroamericana de CONCACAF, pues con la participación los clubes guatemaltecos, Tlaxcala, Tanikatzaka, Xelajú, Antigua, Ichka, el equipo de Municipal. Pues habrá acá los resultados, Batzaka, Xenrica, martes, miércoles, Pentaca, los partidos, Batzaka. Los clubes guatemaltecos, Chitzanga, Xenrica, miércoles, Liga Deportiva Alajuelense, 1-0, Xibanga, Tzaka, Xelajú, MC. Abreca de visitantes, Xbaka, el equipo guatemalteco, y cara mismo de visita, Xbaka, Xha, el equipo de Alianza. Alianza, Xibanga, recibir al equipo de Antigua GFC, pues abreca de visita, Xbaka, Antigua. Y el resultado a favor del equipo local, Alianza, se van a derrotar por 2-1 al equipo de Panza Verde de Antigua Guatemala. Mientras que en el estadio El Trébol, pues jueves 30 de julio, el equipo de Municipal, pues habrá que estar encargado el equipo de Cartaginés. 1-1 el resultado, es ventaja. Zahabraca, pues habrá check. Los partidos que Pinac check, pues los partidos que Pinac la jornada 2 de los 5 jornadas, pues Antigua GFC Xenrica, martes 4 de agosto, 8 de la noche, no van a recibir a Real Estelí. Pues abre cada partido en ventaja, Antigua GFC Xenrica de local. Pues mientras que Municipal no van a visitar al equipo de Verdes. Acá jueves 6 de agosto a partir de las 7 de la noche. Pues habrá acá encuentro, pues habrá acá de la Copa Centroamericana de CONCACAF. Va a estar con participación los clubes guatemaltecos. Así que habrá acá nos van a informar el 101.9 La Voz de Atitlán Chavá en la programación Noti Deporte, que siempre nos van a presentar a Vin y el acá domingo de 11 de la mañana a 12 del mediodía.
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las 11 de la mañana, 3 minutos 20 ante estas. Pues la selección sub-20 Guatemala, el triunfo sobre Antigua y Barbuda terminó siendo clave. Guatemala ya conoce el desafío que tendrá en los cuartos de final del campeonato sub-20 de la CONCACAF. La goleada 4-0 de Panamá sobre Honduras confirmó que el bicolor avanzó como segundo mejor tercero. Por lo tanto, se medirá a Estados Unidos, líder de los primeros lugares de la fase de grupos. Los goles de Josué Bull y Moisés Richard, Gerson Cordón y Carlos Rodríguez le dieron el triunfo a los canaleros, quienes finalizaron séptimos entre los 8 clasificados. Con 4 puntos, el azul y blanco con 3 unidades ocupó el último boleto disponible. El duelo entre chapines y gringos se disputa el martes 8 de la noche. El ganador asegurará su pase a la Copa Mundial. Pues tenga perdido Jabraca partido, la sub-20, pues no check Jabraca encuentro y no venga a clasificar. Pues los partidos, ya que Jabraca los cuartos de final de la CONCACAF sub-20, el camino a la gloria. Costa Rica ruinga Haití 4:30 de la tarde. Estados Unidos ruinga Guatemala 8 de la noche. Miércoles 5 de agosto, Canadá ruinga Jamaica 4:30. Ichja, miércoles 8 de la noche, México ruinga Panamá. Los ganadores avanzan a semifinales y clasifican al Mundial Sub-20 2027. Así que habré claro, Big. Ya que le knesh chekmoja, es decir, chekmo Costa Rica, chek Haití, pues no haya al Mundial Sub-20 en Betaja el próximo año. Cara mismo, nakun chekmo chka Guatemala en Estados Unidos, y cara chka Canadá en Jamaica, México en Panamá, Bitsig, y que semifinalista, pues habrá chekje en Kibaka a la Copa del Mundo, ya que habrá acá el campeonato Sub-20. Pero ojalá que Guatemala estuya la sorpresa, porque siempre Putrin, pues Guatemala majón quest nuna ashila, y esperamos que estuya la sorpresa estuchaca a Estados Unidos. Habreca en ventaca, habreca martes 8 de la noche, Bazaca Guatemala no haga medir contra la selección de Estados Unidos, la selección de las barras y las estrellas.

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2007. Pues bajo el mando del director técnico Sebastián Vini, pues habrá suerte a la selección de Guatemala. Así que habrá el que es Chikmohan, Ashka, nos van a clasificar al Mundial Guatemala contra Estados Unidos, martes en Tenga a partir de las 8 de la noche. 58, Melquios Cachabasha, Ocachaca, Noti Deporte, La Voz de Atitlanta, que estaba estación de radio, La Voz de Atitlanta, van a seguir más programaciones. Un mensaje que la domingo bien, con la Juan Chenrique Cachabasha, con la programación Chenrique Cachabasha. Melquios Cachabasha, hasta la cuenta y vi siempre.

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excelente, eso fue una meta de plan. Me dio el chévere con la su programación marimba. 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

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Así que ahora la Xaniel, en sintonía sin la voz de Atitlán.

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A la familia Pérez Hernández en San Juan La Laguna que nos está sintonizando, gracias también por su preferencia, por supuesto que la estén pasando de lo mejor, que estén descansando en familia y sobre todo también disfrutando del delicioso descanso de este día domingo. Así que bendiciones para la familia Pérez Hernández desde San Juan La Laguna. Por supuesto le incluimos también la marima que ha solicitado de hace un año de la Unión San Pedrana, así que bendiciones a toda la familia Pérez Hernández. Así que cragárate aquí la acción y la escuela, mi tío Chabat Cola, siempre en sintonía de tu programación, Marimbas, Chá, Kikotimal Karabkin, Oscaraba, ya sé que han con Asha Tzirka, complacencias, Kikotumpa Chá, Chabrara Kat, Kajrija.

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Así que saludos cordiales a don Manuel Ujpan, que nos está sintonizando en San Juan La Laguna, cantón Chicuá. Bendiciones para usted y su señora madre también, que hoy está preparando pues el delicioso almuerzo. Que Dios les bendiga y por supuesto que disfruten de un delicioso almuerzo. Así que bendiciones del Creador, que la estén pasando de lo mejor. Y con mucho gusto le estamos incluyendo también el son de la Santa Bárbara de Chito Cortés. Así que bendiciones cordiales y gracias por sintonizarnos. Casi que gratis que la acción me te lleva con en tu programación Marimbas. 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Si va a tener ojo que en la casa de una marimba, se pueden hacer quimpa a nuestra línea telefónica al 7721-7785. Con mucho gusto, Natra Verga, con placer, Sajabra Gatraki.

0: 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bal así pues amigos y amigas gracias por sintonizarnos también en su programación Marimbas estamos abordando también un tema principal que es con relación a la salud física, mental y emocional y por ende también pues hemos tenido un tema ahora muy central que es también el bienestar y la salud digital, el cual hace uso consciente y equilibrado de la tecnología para cuidar nuestra calidad de vida física y mental, destacando herramientas como la telemedicina, el control del tiempo en pantallas y los hábitos de desconexión. Es importante también que para poder manejar esto tengamos como horarios fijos sin celular ni redes sociales. Es importante también, por ejemplo, si estamos descansando en familia, pues disfrutar en familia. Y si estamos también en nuestro descanso nocturno, tratar de apagar los dispositivos al menos una hora antes de dormir o dejar de verlos una hora antes de dormir. Esto va a reducir la ansiedad y no va a causar estrés a lo largo del lapso del tiempo que se esté utilizando. Y es importante también, pues, en estos espacios, por ejemplo, si usted trabaja en computadora, en su oficina, también dejar unos momentos libres. De repente está como media hora en pantalla trabajando y de repente puede caminar, ir a traerse un vaso de agua y tomarlo y así ya descansar la mente con la pantalla, porque es trabajo también y es importante, pero también es importante descansar la mente. También es importante que hagamos cuenta y conciencia de que la higiene digital empieza también evitando la comparación, porque muchas veces en las redes sociales se suben fotografías donde personas salen muy felices, personas que parecen saludables o personas que tienen mucho dinero o casas o mucho éxito. A veces solo es lo que las redes sociales nos sugieren, nos presentan, nos venden, pero no sabemos qué es lo que hay detrás. Si nos aterrizamos a la vida real, pues hay muchas cosas que podemos enfrentar como las adversidades. Y es importante destacar también de que no podamos hacer la comparación y el decir por qué esa persona tiene más que yo, por qué esa persona tiene mucho dinero que yo, o esa persona por qué tiene esa casa y yo no. Y es como abrumarse por cosas que no están en nuestras manos controlarlas. Entonces es importante evitar la comparación en las redes sociales y definir también pues qué cosas son las que nos convienen ver y qué cosas son las que no aportan a nuestra vida y tratar de no verlas, por supuesto. Y es importante decir no cuando sintamos que estamos cansados para proteger nuestra propia energía y el tiempo libre. Así que es importante también el descanso, dormir bien, apagar el teléfono. Y si nos levantamos también, que no sea lo primero que hagamos, sea tomar el teléfono, sino que podamos descansar si nos levantamos, agradecer a Dios. Y por supuesto, prepararnos para lo que vamos a hacer en el día, organizar nuestro tiempo para evitar la ansiedad y el estrés. Es importante cuidarnos, sobre todo también practicar mucho ejercicio y mucha gratitud. Así que gracias por sintonizarnos. También son temas muy relevantes que van como enfoque también para apoyarnos en nuestra vida cotidiana. Así que gracias por sintonizarnos y que agradezca que la Xaniel Meltio Chavashat Kanaja en tu programación Marimbas, Karachka, pues que la gente más Hakachpuan, Karapues Meltio Chavatachka no 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
4: Esta es la canción que canto cada mañana al despertar, para agradecerle al Señor la gentileza de un nuevo día, es decir, de una nueva oportunidad. Porque siempre se puede empezar de nuevo, en una eternidad siempre se puede empezar de nuevo. 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

Esta es la canción que canto cada mañana al despertar, para agradecerle al Señor la gentileza de un nuevo día, es decir, de una nueva oportunidad. Porque siempre se puede empezar de nuevo. En una eternidad siempre se puede empezar de nuevo. Y esto es tan cierto como que el paraíso no está perdido, sino olvidado.

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0: América Latina vive tiempos de incertidumbre y organización. En México presentan nuevos lineamientos para los medios de comunicación. En Costa Rica, organizaciones feministas cuestionan la reorganización del Instituto Nacional de las Mujeres. Y en Bolivia, advierten sobre posibles sequías, lluvias intensas e inundaciones por el fenómeno del Super Niño.
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0: Gracias por continuar con nosotros. Veamos los detalles de las noticias. América Latina atraviesa tiempos de incertidumbre y organización. En los últimos años, gobiernos de corte neoliberal y conservador han ganado terreno en distintos países de la región. Desde Panamá, Dania Batista Guevara, de Radio Temblor Internacional, nos amplía.
3: En los últimos años, América Latina ha experimentado el avance de gobiernos de corte neoliberal y conservador que han ganado terreno político en distintos países de la región. Para diversos sectores sociales, estas administraciones han impulsado políticas que favorecen a grupos económicos concentrados, mientras persisten problemas como la desigualdad, el desempleo y el deterioro de las condiciones de vida de amplios sectores de la población. Países como Argentina, Ecuador, Panamá, Honduras y más recientemente Colombia con el nuevo gobierno reflejan un escenario político marcado por profundas disputas sobre el rumbo económico, social y democrático de la región. Al mismo tiempo, organizaciones populares denuncian el aumento de la criminalización de la protesta social, restricciones a derechos laborales y mayores dificultades para la participación ciudadana. Por otro lado, las experiencias progresistas que marcaron el inicio del nuevo milenio también enfrentan cuestionamientos. Para algunos analistas y movimientos sociales no se logró consolidar una base política, económica y organizativa capaz de sostener transformaciones profundas y duraderas frente a los cambios del contexto regional e internacional. Escuchemos declaraciones de Giorgio Trucci, periodista radicado en Centroamérica desde 1998, corresponsal de la agencia Rel Huita, y colabora con diferentes medios internacionales.
4: Cada vez más complicado. Hay resistencia, yo lo he visto en varios países, hay seguramente resistencia, hay intentos de organización, pero hay una dificultad muy fuerte en tratar de juntarse, tratar de buscar temas comunes y tratar de articularse. Hasta porque yo creo que una de las dificultades, yo no digo que eso fue causa de lo que está pasando, pero sí los gobiernos progresistas, que sí tuvieron grandes oportunidades desde el inicio del nuevo siglo, en los últimos 20 años, digamos, yo creo que nos supieron, junto al movimiento social y popular, buscar la forma de una articulación, no que uno dependiera del otro, tampoco que fueran cooptados para ser parte de los movimientos sociales del gobierno, que un gobierno progresista sin el apoyo de la base no está en la capacidad de ofrecer una real alternativa a lo que propone la derecha. Y al otro lado, el movimiento social a veces se ha quedado un poquito corto y mirando el gobierno, aunque sea progresista, siempre como algo que hay que confiar hasta cierto punto.
3: Ante este panorama, los movimientos sociales continúan enfrentando en Italia la formación política y las propuestas que respondan. Allá de los cambios de gobierno, la disputa por el futuro América Latina sigue abierta y coloca en el centro la necesidad de una ciudadanía organizada, crítica y participativa. Internacional para leer Contactos.
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0: México, el gobierno presentó nuevos lineamientos para los medios de comunicación. Reina Melchor Rivas, desde Radio Teocelo, nos informa.
5: Saludos a toda América Latina. El pasado martes 28 de los nuevos lineamientos para medios de comunicación que fueron elaborados por la Comisión. La consejera jurídica de la presidencia, Luisa María Alcalde Luján, fue la encargada de presentar las medidas que tiene como objetivo hacer efectivo los derechos de las audiencias previstos en la nueva ley en materia de telecomunicaciones y radiodifusión, siendo obligatorios para las concesionarias de televisión abierta, radio y televisión.

0: atención y siendo aplicados para los medios públicos, comerciales y de uso social.
1: ¿Cuáles son los derechos de las audiencias establecidos en la ley y en estos lineamientos? Uno, recibir información veraz y oportuna. La obligación o responsabilidad de los medios es no difundir información falsa, descontextualizada o información histórica como si fuera actual. Número dos, distinguir entre información noticiosa y opinión. No es lo mismo emitir una opinión que dar una noticia. El medio debe garantizar la distinción entre noticia y opinión por medio de menciones, mensajes en pantalla o cortinillas o plecas. No tratar de engañar a la audiencia, decir esto es una opinión o esto es una noticia. Ambas cosas se valen, pero hay que aclarar de qué se trata. Tres, distinguir entre publicidad y contenido. Ese es el derecho que tenemos las audiencias y la responsabilidad del medio es asegurar la diferencia entre lo que es publicidad y contenido a través de menciones, mensajes en pantalla o plecas. Esto es publicidad, esto es contenido. Cuatro, derecho de réplica. Permitir que las personas soliciten al medio corregir información falsa o inexacta que afecte su imagen. Y finalmente, se innova también en esta ley y en estos lineamientos sobre las audiencias con discapacidad. Contar con servicios de accesibilidad a personas con debilidad auditiva y contar con representaciones visuales respetuosas e inclusivas. Respecto al código de ética, todas las estaciones de radio y televisión deben emitir un código de ética.
0: No faltaron las reacciones de la Cámara Nacional de la Industria de Radio y Televisión, quienes expresan su preocupación por el riesgo de regresión democrática y el nivel de las posibles sanciones, incluso de censurar a los medios y afectar la libertad de expresión. Este jueves, en la conferencia mañanera, la presidenta Claudia Sheinbaum reiteró que nunca había existido libertad de expresión como ahora, y que desde el gobierno de ninguna manera jamás se va a querer censurar.
2: Cualquier medio, díganme ustedes, ¿cuándo se ha censurado? Una cosa es que no estemos de acuerdo con lo que publiquen y aquí hacemos derecho de réplica, y otra cosa muy distinta es lo que se hacía en el pasado. Lo que está en los lineamientos está en la ley. Eso tiene que quedar muy claro. La ley que se aprobó fue con el acuerdo de la CIRT. La Cámara de la Industria de la Radio y Televisión participó en las discusiones para la aprobación de la ley. Estuvieron de acuerdo.
0: Mientras colectivos de las redes comunitarias indígenas y afromexicanas se preparan para hacer llegar sus propuestas a dicha consulta. Para Contacto Sur reportó desde Radio Teocelo en Veracruz, México, Reina Melchor Rivas.
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5: En Costa Rica, el proceso de organización del Instituto Nacional de las Mujeres ha generado un amplio debate. Génesis R. Cruz, desde Voces Nuestras, nos presenta el siguiente reporte.
6: La reorganización interna del Instituto Nacional de las Mujeres, INAMU, en Costa Rica ha generado gran controversia. Diversas organizaciones feministas y sociales solicitaron la suspensión de dicha reorganización, argumentando que ese proceso carece de transparencia y debilita la función rectora. La Asamblea de Personas Trabajadoras del INAMU y la Seccional Unión Nacional de Trabajadores, INAMU, denuncian presuntas irregularidades en el proceso, afectaciones a los derechos laborales y advierten que los cambios podrían debilitar la atención especializada que brinda la institución a cientos de mujeres en situación de violencia y vulnerabilidad. Según señalan, las reasignaciones de puestos y cambios en la estructura institucional se realizaron sin suficiente información, participación ni claridad sobre los criterios utilizados. Las organizaciones laborales aseguran que desde junio varias funcionarias y funcionarios empezaron a recibir notificaciones sobre sus nuevos puestos dentro del organigrama institucional, en un proceso que califican como poco transparente y generador de incertidumbre. Entre los principales cuestionamientos señalan la falta de información sobre los criterios técnicos utilizados para definir estos cambios, la reducción de plazas profesionales dedicadas a la gestión técnica y la ausencia de una estrategia para garantizar la continuidad de los servicios. También denuncian que algunas funcionarias con amplia experiencia fueron trasladadas o reasignadas a puestos de menor responsabilidad, mientras que otras decisiones de personal no contarían, según indican, con ninguna justificación técnica clara. Organizaciones feministas y agrupaciones de mujeres presentaron una carta con más de 300 firmas cuestionando este proceso institucional de reorganización. En entrevista con el programa Interferencia de las radioemisoras de la Universidad de Costa Rica, Teresita Ramelini, psicóloga feminista y catedrática de la Universidad de Costa Rica, y Ana Felicia Torres, antropóloga y teóloga feminista, explicaron por qué este proceso está debilitando en realidad a la institución.
7: Es que este proceso que vulnera los derechos laborales transparentes resulta contrario desde nuestra perspectiva a la esencia y al mandato institucional del INAMU y también debilita la capacidad del INAMU para cumplir con los fines para los cuales fue creado.
8: Se debilita la rectoría de la institución en materia de políticas públicas para las mujeres y se dirige la institución a algo.

0: institucional. Desde Voces Nuestras en San José, Costa Rica, esta fue la información.
1: Enfrentar duras sequías, pero también intensas lluvias e inundaciones como consecuencia del fenómeno climático conocido como el Super Niño. Graciela Dorado, de la red

0: O sea, va a caer tan fuerte la radiación solar, se va a evaporar el agua. Entonces, al evaporarse el agua, va a disminuir el almacenamiento de las represas.
1: Y desde Senami han recomendado cosechar agua para la producción y otros.
2: Bueno, recomendamos por mi parte al sector pecuario y agrícola tomar las previsiones, sobre todo en el sector del occidente, el tema de cosechas de agua para la producción, ya que todo lo que conlleva la producción agrícola, pecuaria, respecto a los alimentos, tienen que tomar esta previsión para evitar que haya sequías y daños a todo lo que son los cultivos del sector.
1: Para Contacto Sur, desde Bolivia, informó Graciela Dorado Alanoca, Herbol La Paz.
3: Así llegamos al final de este recorrido informativo por América Latina y el Caribe. Gracias por acompañarnos. Les habló Miguel Marte, desde Radio Ceibo, en República Dominicana. Nos encontramos en el próximo Contacto Sur.
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0: En República Dominicana, donde preparamos con mucho amor este informativo para toda América Latina y el Caribe. Iniciamos con los titulares. Familias en la parte baja de San Pedro Sula, en Honduras, enfrentan pobreza, inundaciones y amenazas de desalojo. Un informe señala que ahora Argentina es un país de captación para la trata de personas. La Mesa Nacional para las Migraciones y Refugiados en República Dominicana calificó como degradante el protocolo migratorio que se aplica a mujeres haitianas. Se celebraron 3 procesos electorales de segundo grado en Guatemala. ¿Cómo esto afecta a las personas migrantes? Y en nuestra historia con sabor a vida, conoceremos a Noemí, una mujer migrante de Guatemala que trabaja en los campos de Estados Unidos.
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0: 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Iniciamos con nuestra historia con sabor a vida. Noemí nació en Guatemala, ahora es migrante y está trabajando en los campos de Estados Unidos. Y ella nos cuenta su historia.
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3: La mayoría de las personas migrantes en la Argentina, en casi todos los países, trabajan honestamente.
2: Viaja.
4: Va a haber distanciamiento entre Estados Unidos con México porque el nuevo presidente de Estados Unidos quiere a fuerza construir el muro que a los mexicanos nos afectaría. Son muchos los que están allá.
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6: Más de 3 millones de personas guatemaltecas viven actualmente en los Estados Unidos, según los datos del Ministerio de Relaciones Exteriores de Guatemala. Noemí es una de ellas. Nació en Guatemala, en un pueblo llamado Esquipulas. Este lugar está en la frontera con Honduras, donde se le conoce como el kilómetro cero, por ser el punto de entrada en la ruta migratoria del este para los

0: que vienen del sur. Esta primera parada sirve para descansar, pero también para visitar al Cristo Negro, que se encuentra en la Basílica de Esquipulas. Desde allí salió Noemí con el deseo de reencontrarse con su esposo en los Estados Unidos.
1: Pues yo nací en Esquipula, Guatemala. Tengo familia en Honduras, pero yo vine, me trajeron pequeña para Guatemala, pero ya volví a Honduras ya estando en la adolescencia. Pues él a los 6 meses de estar aquí, él me mandó a traer para acá y así fue como yo me vine para acá con mi niña de 1 año y medio. El trayecto de Honduras aquí, pasar por todo México, no sentí tan difícil, pero ya cuando me tocó llegar a Texas, ahí fue más difícil, ahí cuando estuve, pues todo el proceso que pasé ahí para llegar aquí sí estuvo bien difícil. Pues estuve 2 meses y medio ahí en Texas en una casa hogar para llegar hasta donde él estaba, que él se encontraba en Nueva York.
0: Según las cifras del Departamento de Agricultura en los Estados Unidos, son más de 1 millón de mujeres que trabajan en el campo, principalmente migrantes, enfrentando en muchas ocasiones precariedad laboral, discriminación de género y abusos y violencias dentro de los campos. Noemí, junto con su esposo, trabajan todos los días en los campos agrícolas del estado de Washington.
1: Para uno que viene de así, que se ha criado en el campo, pues no se le hace tan difícil, ¿verdad? Porque uno está acostumbrado de que si le toca trabajar en el campo, trabaja y todo, pues como uno ya está acostumbrado y todo, pues no se le hace tan difícil. Pero sí, al principio es difícil aquí. He andado trabajando en las plataformas, pero casi la mayoría de todo el año trabajo echando químicos para que los árboles echen los brazos y crezcan.
0: ¿El uso de estos químicos no es perjudicial para ustedes?
1: Pues dicen que en algunos casos sí es, porque son químicos fuertes y todo. Ya llevo 5 años y pues sí, con el tiempo como que las alergias y el polvo, todo eso sí le da alergia a uno, pero se protege bien uno, pero como quiera siempre con el tiempo dicen que sí pasa factura eso. Pues usamos el equipo especial que lo dan guantes, máscara, lentes.
0: ¿Y con quiénes trabajas? ¿Es también como por cuadrillas? ¿Cómo se organizan, digamos, los equipos de trabajo?
1: Pues a veces trabajamos entre 3 y 4 en cada máquina. Desde que empieza el verano hasta ya como ahorita, como el 10 de septiembre, ya se cancela lo del promalín, que se llama el promalín. Es un químico que hace que los árboles se les echen el cojollito. Así le llamamos nosotros en el país, al cojollo del árbol, para que el árbol como que se vaya rápido y se haga bien frondoso y crezca bastante. Para que los árboles, prácticamente de que uno los empieza a domesticar desde que están bebés, para que ellos lleven el ritmo que ellos le piden a uno, pues que uno le echa así, le echa allá.
0: Además de las largas jornadas laborales, las mujeres migrantes que trabajan en el campo también se encuentran con la dificultad de no poder cuidar a sus hijos. Muchas de ellas contratan a alguien que les cuide mientras ellas trabajan, y por la tarde, después de una dura jornada laboral, vuelven a sus casas a una segunda jornada, la de cuidar y dar atención a su casa y a su familia.
1: Yo a ella la llevo con la babysitter. Ahí las entrego yo y ya luego ella me las entrega al bus, que me las lleva a la escuela. Y así ella está pendiente en la tarde, ya que el bus regresa, ella me la baja. Y ya cuando yo vengo de trabajar, ya paso por ellas ahí.
0: A pesar de que Noemí se ha acostumbrado a la vida en la ciudad de Managua, en el estado de Washington, ella siempre extraña a su familia en Guatemala y piensa en el día en que los pueda volver a ver.
1: Pues ya uno se acostumbra a llevarse con las personas y todo que uno conoce. Prácticamente que aquí en Managua, gente hondureña casi no hay. La mayoría son puros mexicanos. uno se acostumbra a llevar una vida así tranquila, y uno se acostumbra a estar alejado de la familia también, que lo a veces es así como...
0: ¿Quién es a quien más extrañas tú allá?
1: A mi mamá, a mi papá, que a veces no los quisiera tener aquí, pero por cuestiones no se pueden, pero sí es muy difícil porque se vienen las fechas festivas.
2: Seguimos con Caminantes, vidas que se mueven. Ahora vamos a pasar con nuestros reportes de nuestros compañeros y compañeras que están en distintos países de nuestra región. Iniciamos en Honduras, donde Imre Chévez nos trae un informe desde el bordo anexo La Brogán, en San Pedro Sula, una comunidad donde las familias enfrentan la pobreza, las inundaciones, la falta de empleo y ahora también amenazas de desalojo e intimidación de las autoridades. Escuchemos.
3: En el segundo anillo periférico, uno de los sectores más transitados de San Pedro Sula, más de 60.000 vehículos circulan cada día. Para aliviar el tráfico, las autoridades construyen un intercambiador en el desvío al Carmen. Para muchos representa una ciudad más ágil y moderna. Pero a pocos metros, en el bordo del río Bermejo, ese mismo progreso amenaza con borrar más de 35 años de historia. Mientras la ciudad avanza, cientos de familias del bordo anexo La Bográn enfrentan una cuenta regresiva. La municipalidad les exige abandonar el lugar donde construyeron sus vidas, pero ellas no tienen dónde ir. No piden detener la construcción, no piden privilegios, piden algo mucho más simple, que el desarrollo no las deje durmiendo en la calle. Porque cuando una ciudad construye carreteras pero no encuentra un lugar para quienes lo pierden todo, eso no es progreso, eso no es desarrollo. Sus casas son de lámina y madera, pero tienen dignidad, asegura Jocelyn.
4: Hay casas de láminas, es raro ver una casita de madera. Yo soy una, que mi casita es de lámina. El techo, si usted ve, ¿qué es lo que tiene arriba de mi techo? Un toldo, porque se me mete el agua, se moja. Y no es que lo tenga ahí como dicen, ah, es por gusto porque ella quiere vivir así. No, sino que lo que pasa es que no hay la posibilidad, no hay dinero. Si usted va a buscar trabajo, a un lado dicen, no, no le podemos dar.
3: Hace 33 años Jocelyn llegó al bordo con la esperanza de empezar de nuevo. Aquí nacieron sus hijos. Aquí aprendió a sobrevivir entre el lodo, las inundaciones y los malos olores de las aguas negras.
4: Un año tenía cuando vine acá. Yo directamente casi nazco acá. Mis hijos nacieron acá.
3: Aquí ha pasado prácticamente toda su vida. Hoy teme perderlo todo. Pero ya no es únicamente el miedo al desalojo. También teme por su vida. Después de denunciar públicamente lo que les ocurre, comenzaron las amenazas contra quienes se atrevieron a levantar la voz.
4: Nos han dicho que nos van a encontrar en sacos.
3: ¿Ustedes temen?
4: Sí, por mis hijos. Yo, de mi parte, yo es por mis hijos. Porque yo tengo 3 hijos, soy madre soltera. Entonces, me pongo en ese pensamiento de que imagínense el día de mañana me pase algo, ¿qué va a pasar con mis hijos?
3: La historia de Jocelyn comenzó lejos del bordo. Hace 4 décadas, su familia dejó Santa Bárbara buscando una oportunidad. Como miles de familias que fueron expulsadas por la falta de trabajo y el abandono del campo. La ciudad parecía una promesa, pero para muchas familias terminó siendo otro lugar de lucha y resistencia. Jocelyn asegura que los habitantes de los bordos en San Pedro Sula son señalados injustamente. Pero detrás de estas casas de lámina y madera, hay personas trabajadoras que cada día luchan por salir adelante.
4: Porque como somos de bordo, dice, son ladrones. Y no, no somos ladrones. Claramente usted va a ver, usted se viene desde las 4:30 a.m. en la entrada del puente, usted va a ver salir las personas de este bordo a trabajar, porque todos trabajamos aquí.
3: En medio de la crisis que atraviesa el país, algunas familias deciden migrar hacia Estados Unidos. Otras migran de manera interna en nuestro país y llegan a San Pedro Sula, buscando un empleo en las maquilas o cualquier trabajo que les permita sobrevivir. Pero al bajar del autobús descubren otra realidad. El empleo escasea y los alquileres en muchas ocasiones son inalcanzables. Entonces surge la única alternativa: levantar una casita con madera usada, plástico y láminas oxidadas en el bordo de un río. No porque quieran vivir ahí, sino porque no tienen otra opción. En el bordo de La Bográn enfrentan contaminación por el río Bermejo, y los riesgos son cada día. pero para las familias ese lugar sigue siendo el único refugio.
4: Ya esa agua es una agua contaminada, cae en las aguas de la morgue, de la Sula, de todo. A mediodía en punto ese río hiede. Pero ¿qué pasa? Nosotros seguimos aquí por necesidad. Porque si yo soy una que si yo tuviera donde irme, no estuviera aguantando esto.
3: Caminando por el bordo Labográn encontramos a Norma, una mujer de 40 años de edad. Pero las marcas de la pobreza en su rostro cuentan la historia de una vida de esfuerzo que comenzó demasiado temprano. Nació en Quimistán, Santa Bárbara. A los 8 años, mientras otros niños y niñas iban a la escuela, ella ya trabajaba en el campo. Hoy, con lágrimas en sus ojos y la voz entrecortada, recuerda que desde entonces no ha dejado de trabajar un solo día.
4: Desde la edad de 8 años. Para mí, la niñez mía no fue...
5: Fue muy difícil. Así a mí.
3: Hace 22 años llegó a San Pedro Sula buscando una oportunidad. Durante 5 meses pudo pagar un alquiler, hasta que el dinero dejó de alcanzar. Entonces el bordo se convirtió en el único lugar donde pudo levantar una pequeña casita. Cada madrugada camina más de 30 minutos hasta el basurero municipal. Entre los desechos busca sacos de rafia o de fibra de nylon, los lava en un río, los seca y luego los vende. Todo ese esfuerzo apenas le permite reunir al mes $170, o sea, 4,000 lempiras, para sostener a sus 3 hijos.
4: Yo lavo sacos para sobrevivir.
3: ¿Sacos dónde los consigue?
4: Arriba, en un crematorio, allá por Locotí.
3: ¿Cuánto se gana la semana?
4: Lo más que gano son 1,000 pesitos.
3: ¿Trabaja de qué horas a qué horas?
4: Yo trabajo de 6 de la mañana, a veces le pego hasta las 6, las 7 de la noche. Mire, anoche terminé a las 9 de la noche de doblar. Me cuesta molida porque como una que soy madre soltera, tengo que gele de valor a trabajar a la vida, ¿me entiendes?
3: Hay una frase de Norma que resume toda su vida. Trabaja desde que era una niña. Nunca ha dejado de trabajar. Y aún así la pobreza nunca ha dejado de perseguirla. Y aún así cada mañana envía a sus hijas a la escuela. Porque todavía cree que la educación puede ofrecerles la oportunidad que ella nunca tuvo.
1: Ellos sí.
5: ¿A qué escuela van?
4: Ellos van aquí a la Roberto.
5: ¿Y van a ir al colegio?
4: Sí. Aunque sea con eso. Yo no quiero que ellos vivan la vida que yo viví. Yo viví una vida de martirio.
3: En el bordo anexo Labográn, nadie dice que no quiere irse. Lo que preguntan es otra cosa. ¿Dónde vivirán después? Porque para quien nunca ha tenido una casa de concreto, una vivienda de lámina también representa años de sacrificio. Es el único patrimonio que poseen. Es el lugar donde crecieron sus hijos e hijas. Es el único sitio que pueden llamar hogar.
4: Sí, amenazados que los van a sacar, pero la última palabra la tiene Dios, ¿me entiende?
3: El economista Alexis Martínez recorrió con nosotros esta comunidad. Después de caminar entre aguas negras, basura y viviendas levantadas con materiales reciclados, concluyó que esta realidad no puede entenderse únicamente como pobreza. Es también el resultado de décadas de desigualdad y de políticas incapaces de garantizar condiciones mínimas para miles y miles de familias en San Pedro Sula y en el resto del país.
6: Es producto de la injusticia. De la injusticia derivada del abuso de poder de los que nos gobiernan. Es producto de unas políticas económicas de descartar al más pobre, de usar al más pobre como una herramienta para hacer dinero. Por ejemplo, aquí estamos en este bordo y uno jamás imagina que hay gente viviendo junto a la basura, justo un río que pasa contaminado.
3: En los cinturones de pobreza y exclusión del país no viven cifras. En Labográn, en San Pedro Sula, tampoco viven números. Viven personas. Viven familias y seres humanos con historias, esfuerzos y dignidad. Madres que reciclan para alimentar a sus hijos e hijas. Padres que trabajan jornadas enteras sin lograr salir de la pobreza. Niños y niñas que crecen entre aguas contaminadas, aferrados a la esperanza de un futuro mejor. Y lideresas comunitarias que hoy arriesgan su seguridad por defender el derecho a un hogar. Quizás pronto estas casas desaparezcan, pero derribar sus viviendas no derribará la desigualdad que las obligó a levantarlas. Porque el verdadero problema no es el bordo, es la ausencia de políticas públicas que garanticen una vivienda, empleo digno y oportunidades para quienes siempre han sido los olvidados y las olvidadas en nuestro país. Esta fue una producción de Inmer Gerardo Chévez para Radio Progreso, la voz que está con vos.
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2: Continuamos con nuestro recorrido. En República Dominicana, Yokairi de la Rosa nos presenta la reacción de la Mesa Nacional para los Migrantes y Refugiados ante el protocolo migratorio aplicado a mujeres haitianas que dan a luz en hospitales públicos del país.
9: La Mesa Nacional para los Migrantes y Refugiados en República Dominicana calificó como degradante, inhumano y violatorio de los derechos fundamentales el protocolo migratorio que se aplica a mujeres haitianas que dan a luz en hospitales públicos del país, al tiempo que exigió al gobierno dejar sin efecto esta medida y humanizar los procesos de deportación. El presidente de MENAMIR, William Carpentier, sostuvo que el protocolo vulnera el derecho a la salud, consagrado en la Constitución Dominicana, y expone a las madres y a sus recién nacidos a situaciones de alta vulnerabilidad en un momento crítico tras el parto. Escuchemos.
10: Ese proceso, el protocolo en los hospitales es degradante, es inhumano, porque estamos hablando, primero, el derecho a la salud es un derecho fundamental, consagrado en nuestra Constitución, pero también es ponerse en el lugar de una mujer que acaba de parir, a menos de 24 horas tú lo deportas, expone tanto a la criatura como a la madre, como de hecho hay mujeres que han muerto, su bebé ha muerto. Nosotros como MENAMIR estamos exigiendo al gobierno dominicano humanizar el proceso de deportación, porque lo que se está viendo en las últimas semanas es un verdadero pillaje y violación constante de la dignidad humana. Nosotros entendemos que el gobierno tiene que tener un protocolo de abordaje y que los inspectores conozcan ese protocolo al momento de abordar una persona que se encuentra irregular en el país. Pero lo que se está viendo es un pillaje, un desorden. Entran a las casas tarde de la noche, sin ninguna autorización meterse en la casa. Y en algún momento le quitan dinero. Abusan de esta persona.
9: Desde Radio Ceibo para Caminantes, Vidas que se mueven, reportó Yokairi de la Rosa.
2: Ahora vamos con Félix García, de Radio Aire Libre, en Rosario, Argentina. Nos cuenta sobre un informe que señala al país como un territorio de captación para la trata de personas. Y todo esto dentro del marco del Día Mundial de la Lucha contra la Trata. Escuchemos su aporte.
11: Argentina. Según un informe, Argentina es un país de captación para la trata. El 30 de julio es el Día Mundial contra la Trata de Personas. La Fundación Alameda presentó un nuevo informe denominado La Trata en Transformación, Tendencias, Políticas Públicas y Nuevos Desafíos. En cuanto a las políticas públicas, hay un retroceso en la lucha contra la trata por falta de inversión y el vaciamiento de recursos por parte del Estado argentino. Los desafíos están representados por la necesidad de investigación e inversión, ya que la captación se desplazó a entornos virtuales y hay distintas maneras de captar a las personas para la trata. Pero lo principal es el contexto social y económico que deja a muchas personas en situación de vulnerabilidad social y laboral. A las personas en Argentina se las ve desprotegidas en relación a la acción del Estado en la lucha contra la trata. Por eso, desde el informe concluyen que la Argentina ahora es un país de captación para la trata. Así nos explica el abogado integrante de la Fundación Alameda, Nicolás del Mastro.
12: Venía siendo durante muchos años un país de recepción de trata. Es decir, había personas en contexto de explotación laboral que venían a la Argentina en ese contexto de captación, o mujeres en contexto de explotación sexual. Argentina, a partir de lo que estamos viendo en este último contexto, es un país de captación para la trata. Y eso está dado por un factor de riesgo clave que tiene que ver con el contexto social. Este delito no se puede entender si no se comprende los contextos de vulnerabilidad. Y no estamos hablando solamente de una vulnerabilidad económica material. Estoy hablando de un contexto, tal vez de una vulnerabilidad, me animaría a decir, hasta existencial. Cuando una persona atraviesa un contexto de consumo problemático o adicciones, cuando están deshechos los vínculos sociales y comunitarios, cuando hay una gran debilidad en el mundo laboral, el empleo informal, el empleo en negro, esta situación del empleo precario, esta inestabilidad económica. Es como que ahí o un pibe o una piba en un contexto de construcción de su proyecto de vida, de su identidad. Y ahí hay alguien que baja la guardia, que hay barreras inhibitorias bajas, y hay alguien que aparece con una gran propuesta de cambio de vida.
11: Reportó para Caminantes, Vidas que se Mueven, Aire Libre Radio Comunitaria de Argentina.
2: Llegamos ahora a nuestro espacio de entrevista y análisis. Vamos a Guatemala, donde recientemente se celebraron 3 procesos electorales de segundo grado, en los que funcionarios eligen a otros funcionarios. En un país marcado por la corrupción gubernamental, queremos conocer cómo esta situación puede afectar a las personas migrantes y cuáles son las preocupaciones de los pueblos indígenas que realizaron procesos de observación durante estas elecciones. Pasamos con Marco Hernández, desde la Federación Guatemalteca de Escuelas Radiofónicas, FEGER.
13: Desde Guatemala para Caminantes, Vidas que se Mueven. La mañana del jueves 30 de julio del 2026, los pueblos indígenas de Guatemala, pueblos originarios maya hablantes de los 22 pueblos, han presentado un informe de observación sobre los procesos de elecciones de segundo grado que se celebraron en Guatemala en el 2026. Las elecciones de segundo grado son elecciones en las que no vota directamente la población guatemalteca, sino son funcionarios que eligen a otros funcionarios. Guatemala celebró elecciones de Tribunal Supremo Electoral, de magistrados de Corte de Constitucionalidad, de Fiscal General del país. Vamos a escuchar algunos de esos detalles que serán transmitidos a la población migrante guatemalteca que se encuentra en los Estados Unidos, pero también en otras partes del mundo. En esta oportunidad nos hablará Milvian Aspuac. Ella es parte del Consejo de Autoridades Ancestrales y Custodios del Título del Pueblo de Santiago Zacatepeques, mujer mayacachiquel. Milvian, para la audiencia migrante guatemalteca, ¿qué es lo que está ocurriendo en Guatemala? ¿Cuáles fueron sus observaciones de estas elecciones de segundo grado?
14: Muchas gracias. Bueno, para nosotras ha sido muy importante ejercer nuestra ciudadanía, participando activamente en el ejercicio de observación de elecciones de funcionarios que están vinculados a las instituciones ya mencionadas. No como simples espectadores, sino como una población que merece, que exige funcionarios probos, capaces, independientes, y que la democracia finalmente en nuestro país pues se desarrolle de la mejor manera posible. Sin embargo, este proceso, según lo observado, fue muy opaco, poco transparente, a mecanismos que eran cuestionables. Se abrió la posibilidad de las tachas para la población, pero no fueron vinculantes. Y entonces carece de un carácter bastante respetuoso con los derechos de la población y sobre todo respetuoso también de la propia norma creada para que podamos tener los funcionarios más idóneos. Además de ello, un proceso que estuvo marcado por racismo y discriminación al no permitir la participación efectiva también de los pueblos indígenas, no solo en el marco de la observación, sino también en que pudieran ser aspirantes a los cargos que se estaban eligiendo. ¿Y a esto a qué nos lleva? A que la ciudadanía estemos más atentos a lo que está sucediendo, ya que bueno, nuestra participación se enmarca en la elección de presidente, vicepresidente, diputados, alcaldes municipales. Sin embargo, saber que estos funcionarios que vamos a elegir en las elecciones generales tienen que ver con los otros poderes del Estado, sí, tiene que generar en nosotros una mayor responsabilidad en conocer quiénes son los aspirantes a diputados, quiénes son los aspirantes a presidente, cuáles son los nexos que tienen con otros sectores, para que podamos garantizar entonces un Estado que realmente responda a los intereses de toda la población en general. Y por eso el llamado a quienes están afuera es que nos vinculemos, vinculémonos con la sociedad civil organizada en nuestro país, que podamos tener análisis, debates, reflexiones, porque creo que sí es importante entrar en un proceso de debate nacional sobre las reformas constitucionales que puedan haber en materia del artículo 207 constitucional relacionado a las comisiones de postulación, porque sí hay una gran necesidad de que podamos avanzar en esta materia. Entonces la responsabilidad no es solo de los que estamos viviendo aquí en el país, sino también de los que están fuera, porque seguimos siendo guatemaltecos y la decisión y los votos que nosotros podamos tener también son muy importantes.
13: Milvian, ya se acerca 40,000 los retornados a Guatemala a partir de las políticas antimigratorias de Donald Trump, y hay millones de guatemaltecos en el extranjero. ¿Cómo lo que pasa en Guatemala les afecta a la migración?
14: Bueno, es importante decir que en el marco de las elecciones siempre tuvimos una injerencia muy importante.

0: los países extranjeros hacia los procesos que son guatemaltecos, que son propios de nosotros, sí tiene que ver también con cómo se puede ir limitando desde las políticas que podamos tener acá la migración de las personas. Sabemos que migrar es un derecho humano y por lo tanto eso la humanidad nunca lo va a dejar de hacer. Sin embargo, es importante decir que criminalizar esa migración sí es cuestionable en el marco de derechos humanos, pero sobre todo el hecho de que vengan a interferir en esos procesos nacionales sí tiene y tendrá un impacto bastante grande.
1: Un mensaje muy concreto para los migrantes desde el pueblo maya cacchiquel.
0: Bueno, desde el pueblo maya cacchiquel, nosotros les enviamos un abrazo fraternal, energético, y decirles que nos duele que estén afuera.
1: Desde la Federación Guatemalteca de Escuelas Radiofónicas FEGER, reportó para Caminantes, Vidas que se Mueven, Marco Hernández.
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7: Es la hora 15:39 minutos.
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2: Es la hora 15:44 minutos.

pueblecito de Atitlán, autor, un servidor de ustedes, César Vitalino de León, escrita el 8 de octubre del 2005, a raíz de la tormenta que nos dejara tanto dolor, la tormenta Stan. Este es un canto de dolor, llanto y amor. Su título, Mi pueblecito de Atitlán.

0: 56 minutos.
1: Vamos a cantar todos juntos. Gracias.
2: Ahora vamos a cantar todos.
1: Todos juntos, por favor. Gracias. Muchas gracias.
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0: Es la hora 16 en punto.
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En el nombre del Padre, y del Hijo, y del Espíritu Santo. Amén. Padre nuestro que estás en el cielo, santificado sea tu nombre. Venga a nosotros tu reino, hágase tu voluntad en la tierra como en el cielo. Danos hoy nuestro pan de cada día, perdona nuestras ofensas, como también nosotros perdonamos a los que nos ofenden. Y no nos dejes caer en la tentación, líbranos del mal. Amén. Dios te salve María, llena eres de gracia, el Señor es contigo. Bendita eres entre las mujeres, y bendito el fruto de tu vientre Jesús. Santa María, Madre de Dios, ruega por nosotros pecadores, ahora y en la hora de nuestra muerte. Amén. Gloria al Padre, y al Hijo, y al Espíritu Santo, como era en el principio, ahora y siempre, por los siglos de los siglos. Amén. En el nombre del Padre, y del Hijo, y del Espíritu Santo. Amén.

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Pues precisamente, Jabrakir, Chalal, la adoración más perfecta, Niatahat Salumlah, Dios de Tishiet, la Santa Eucaristía. Otsunkayan participar saludablemente. Van a asistir con atención porque la Eucaristía es el cuerpo y la sangre de nuestro Señor Jesucristo. Besapkasi transubstanciación, el pan no ven cambiar en el cuerpo de Cristo. El vino no ven convertir en la sangre de Cristo. Habrá poder y atanachka. Los santos apóstoles desde el principio cuando van a instituir la Santa Eucaristía y el sacerdocio. Pues los sucesores de los apóstoles, los auténticos sucesores, Tbichka Kamekra, obispos, Ichka sacerdotes, principalmente el Santo Padre, el Papa León, Shkibenchik, presidir la Santa Eucaristía, la perfecta adoración será al Padre, en su cosa mismo igual. Pues en la Santa Eucaristía, en la Santa Misa, hará el sacrificio, hará mismo Jesús el altar, la víctima, van a inmolar.

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5: 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Es la hora 16:40.

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1: 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Los que opinan que en la Santa Eucaristía, pero los que van tiba, pues tixaje choca, queridos hermanos, pues la Eucaristía es el primordial, sin castimal para que ajo, que Dios sí, el canman, nishke aruki halumlach Dios, no hatsan mismo chakur, pero van a participar saludablemente y con suficiente gracia. 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Pues queridos hermanos, hay que meditar, harutsi hasta Dios, haber meditar, conservar en nuestro corazón todos los días, aunque sea un versículo, pero hará la luz, que en chabuj, kabiej, en chabuj, kam, pensar para que trajón kobena, en el camino del bien. 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
1: Saludos, hermanos, a todos los que nos están escuchando en esta tarde por medio de esta frecuencia del 101.9 La Voz de Atitlán. Pues queridos hermanos, bendiciones a toda la familia, a toda la audiencia de la radio La Voz de Atitlán. Precisamente este 25 de agosto celebramos el aniversario de nuestra radio La Voz de Atitlán, nuestra frecuencia, nuestra asociación, 60 años de fundación.

En Cuyahca, la voz de Atitlán en el 101.9 FM, pues se van a saludar a María en Cuyahca, en Panamá, pues ja, no creo en saludar como locutores, pues mi tío Chavayán, Sri Jabra, saludo, pues precisamente habrá programa Pueblo de Dios, van a transmitir el Evangelio de Cristo a través de Jabra Medio, pues habrá. El canto no solicitar, pues por supuesto, en complacer, sabor que la taqij, bendiciones para familia, querida hermana, sabor que la taqij, bendiciones para toda la familia, vecinos, toda la audiencia de la radio La Voz de Atitlán.

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7: Es la hora 17:38 minutos.

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Queridos hermanos, bendiciones para desear Chivas Raúl Kilachtaqij. 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

Radio La Voz de Titlán en el 101.9, pues saludos a todos los que en Jorcachá, principalmente a nuestro hermano Salvador en San Juyún, Jorcachá, pues precisamente en Yarij, en Kachaj, Bichka, el fin del mundo y el amor, pues por supuesto, en Kunuj, Rubich, también está en complacer.

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Saludos, queridos hermanos, Club Jesús.

0: El tío Chiva, queridos hermanos, chpam habrá programa Pueblo de Dios a todos los que se equipa en el teléfono y shechan con placer con los cantos que yesh kiarish kashach, pues queridos hermanos, en la transmisión de la Santa Eucaristía, domingo, Dios esto quiero bendecir. Principalmente, en familia, Dios te va a derramar tantas bendiciones, su protección, su misericordia y precisamente su compañía. Dios te va a bendecir en la Santa Eucaristía.
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4: Es la hora 18:03.